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1: Y buenos días para todos los oyentes de Radio Tiempo que se despiertan a esta hora de la mañana con nosotros, a los que ya están conectados a través de la frecuencia en los 104.5, los que desde cualquier rincón del país y el mundo se conectan a www.radiotiempo.co y también a través de la app Radio Tiempo, y especialmente saludos a los que están conectados a través de nuestro live en TikTok en @radiotiempo1045. Aquí llegamos a acompañarlos en una nueva mañana. Eliseo, buenos días.
2: Yancy, buenos días. Oyente, buenos días, un placer de nuevo saludarles en esta mañana, nueva semana, oyente, ya la penúltima semana de septiembre. Oye, este mes de septiembre estamos hoy a 21, en 8 días se fueron 21 días, sí, así de rápido, oyentes. Y bueno, y este, uno de los meses más rápidos que se ha ido este año ha sido septiembre. ¿Por qué? Vea por dónde vamos ya, oyentes, mejor dicho, ya en 10 días se acaba este mes de septiembre y bueno, y viene el Halloween. Después de Amor y Amistad, después sigue Triqui Triqui Halloween y de ahí en adelante no hay nada que hacer. Así que bienvenidos, nos alegra saludarles, una feliz semana para todos y gracias por escuchar Radio Tiempo todo el tiempo.
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2: A nuestros amigos de TikTok, un saludo muy especial. Los saludamos en esta mañana y comparten live, por favor. Un me gusta, un corazón, les agradecemos altamente y mi Dios les bendiga en esta nueva semana.
1: Y que Dios les pague.
2: Que Dios les pague, sí, que Dios les pague. Oiga, Yancy, usted ya que me enteré que usted terminó el curso prematrimonial y todo. Dios vamos, me libre. Y esto le interesa a usted, sobre todo a usted que ya va a empezar una vida marital nueva.
1: Dios.
2: Voy a compartir con los oyentes 10 verdades sobre el matrimonio.
1: Usted va a tener problemas a mí. 10 verdades sobre el matrimonio.
2: ¿Pero el problema por qué?
1: No, pero yo nada más conozco una. Me han enseñado una a todos los hombres casados.
2: Ay, Dios mío, señor.
1: La única que me han enseñado es hágale caso a su mujer. Ya. Ya. Ahora, bueno, no sé si eso aplica en otro tipo de matrimonios en los que son, ¿sabes? Tú con tú, yo con ya, yo, de la misma forma, en el sentido contrario. No,
2: vamos a compartir 10 verdades sobre el matrimonio, oyente de Radio Tiempo. Y esto aplica para tu vida, para eso que estás viviendo, para esa relación que llevas de hace rato, para la que apenas está empezando, para Yancy que apenas va a comenzar, para aquellas parejas que ya hicieron el curso, que están pensando en de verdad organizarse. Pero que sea con una sola persona, oyente de Radio Tiempo, por favor. Si no, les va a pasar lo de muchos este fin de semana, con la vida enredada, pendiente del celular, escondiéndolo. No era justo y necesario eso. Por favor. Por eso 10 verdades
1: porque se sobre complican tanto. Sí, bueno, 10 verdades sobre el matrimonio. ¿Cuál es la primera? Complica.
2: Primero, tengan intimidad con frecuencia. Obvio. No solo por placer, sino como un recordatorio de que se siguen eligiendo el uno al otro. Oigan bien, se elige el uno al otro cada momento, cada instante, todos los días, como usted quiera. 10 verdades sobre el matrimonio. La número 2, su pareja debe ser una prioridad. No sus amigos, no su familia. Su relación también necesita tiempo, atención y cuidado. 10 verdades sobre el matrimonio. Número 3, el ego arruina más matrimonios de lo que muchas personas imaginan. El ego. A veces, oyentes de Radio Tiempo, no es la falta de amor, sino la necesidad de tener siempre la razón. Y es que, oyentes, yo creo que, bueno, esto aplica para muchas cosas, porque es que no solamente el matrimonio. El ego, uff, oyente, yo he visto empresas acabar por el ego. 10 verdades sobre el matrimonio. Número 4. El coqueteo no tiene por qué terminar después de la boda. Oiga, téngalo en cuenta, Yancy. Usted ahorita mismo, ay, la enamora por aquí, un postre por allá, un regalo por aquí, el día del amor y amistad, el día de su cumpleaños, el día no sé qué cosa, y el día no sé qué cosa, y se inventan una cosa, vamos a hacer esto, vamos a hacer la otra, le abre la puerta al carro, le sube no sé qué, ven mi amor, súbete aquí en la moto, espérate, yo te limpio el cojín para que te subas, ven mamita, colócate el casco bien, mira, te compré esto. Oyentes de Radio Tiempo, cuando uno se casa es cuando empieza o debemos empezar a enamorar más a esa mujer. Si alguna vez le demostraste por qué te atraía, sigue haciéndolo. Mira, uno tiene que enamorar a la pareja todos los días, oyentes de Radio Tiempo. A cada momento, todos los días, a cada minuto, hay que hacerlo. 10 verdades sobre el matrimonio. Número 5. El amor no siempre se siente como fuegos artificiales. Y eso hay que aclararlo, oyentes de Radio Tiempo. A veces es, oigan bien, a veces es simplemente estar presente una y otra vez, como quien mantiene vivo un juego. Ahí está la clave. Muchas veces creemos que son el amor o la relación de matrimonio es juegos artificiales, la mariposa en el estómago. Sí, claro que todo eso hace parte. Pero oyentes, el estar ahí, inclusive en cosas pequeñas, son más significativas. 10 verdades sobre el matrimonio. Número 6. Piensa en tu pareja incluso cuando estés molesta o estés molesto. No tomes decisiones desde el enojo. Yo siempre he dicho que cuando uno toma decisiones en caliente, como decimos nosotros, ay, Dios mío, ¿sabes qué te toca después? El arrepentimiento, el remordimiento. Y ahí, para mí hay 3 palabras que no, que son duras de decir, son difíciles de decir, oyentes de Radio Tiempo. 3 palabras. La primera, parangaricutirimícuaro. Esa es una palabra difícil de decir en el matrimonio. Segundo, electroencefalograma o electroencefalografía. Esa palabra es difícil. Y la tercera palabra más difícil de decir, perdón. Oyentes de Radio Tiempo, no tomes decisiones desde el enojo. A veces el amor también se demuestra en cómo manejas los momentos difíciles. 10 verdades sobre el matrimonio. La número 7. Deja de invitar a tu mamá a los problemas de tu matrimonio. Es una construcción de 2 personas, no un proyecto familiar. El proyecto familiar se convierte cuando ya empiezas tú y tu pareja a tomar decisiones de cuántos hijos, cuántos vienen en camino. Cuando ya empiezas a tener tus hijos, ahí empieza tu proyecto familiar. El otro, ya ese fue el proyecto familiar de tu papá y de tu mamá. 10 verdades sobre el matrimonio. Número 8. Deja de enfocarte constantemente en sus defectos. Mujer, hombre, es tu pareja, no alguien a quien tienes que estar corriendo todo el tiempo. Piénsalo, no es lo mismo corregir a la pareja, o por lo menos sugerirle algo a la pareja, o corregir a tus hijos. Hay mucha diferencia. 10 verdades sobre el matrimonio. Número 9. Ámense con más paciencia cuando las cosas se pongan difíciles. Porque cuando son fáciles, ¡ay! Esa es una fiesta, sí. Pero cuando está el momento difícil, ahí se ve quién es quién. Ahí se ve la ayuda idónea que ella o él necesita. Es fácil amar cuando todo está bien, oyente Radio Tiempo. El compromiso se demuestra cuando no lo está. 10 verdades sobre el matrimonio. Número 10 y la última. Recuerden, y esto tiene mucho que ver con la anterior, recuerden que son un equipo. No se trata de ganar discusiones, no se trata de eso, sino de cuidar la relación que ambos decidieron construir. Y una manera de cuidarla es respetando, teniendo en cuenta el amor que de verdad hay entre los dos, oyentes de Radio Tiempo. Por favor, hoy, con estas 10 verdades del matrimonio, yo sé que a alguien le ha llegado el mensaje y lo va a utilizar y lo va a aplicar en su vida, lo va a aplicar en su relación. Piénsalo, oyentes de Radio Tiempo. Y les digo algo, a mí, esas 10 y 10 más me han funcionado, nos han funcionado. Pero yo creo que lo más importante es el amor, el respeto que debemos tener el uno por el otro. La ayuda idónea que debe ser el uno por el otro. Mi Dios les bendiga. Estamos en el mes, seguimos en el mes de septiembre, el mes de amor y amistad. Y por supuesto, eso lo escuchas solamente en la emisora oficial de Amor y Amistad, Radio Tiempo. Feliz día, feliz semana y gracias. Muchas gracias por escuchar Radio Tiempo todo el tiempo.
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6 de la mañana con 16 minutos. Desde acá deseamos que hayan tenido una celebración de amor y amistad espectacular, que hayan celebrado todo el fin de semana. Ojalá los que no tuvieron chance el sábado, que celebraran el domingo. Los que programaron todo para el sábado, que lo hicieran también. Los que hicieron la tarea desde temprano y reservaron un lugar, una mesa, en un restaurante, o tenían ya su regalo preparado, ¡ey! Felicitaciones. A los que improvisaron y les salió como si hubiese sido planeado, más felicitaciones todavía, muchachos, mi admiración total. Pero bueno, lo importante es que tuvimos un gran fin de semana y que este gran fin de semana nos dejó momentos bonitos para recordar todo el tiempo. Y qué rico que esos momentos los hayas compartido con tu Radio Tiempo. Son las 6 de la mañana con 17. Buenos días, bienvenido, bienvenida a un nuevo día escuchando tu Radio Tiempo todo el tiempo.

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1: Oyentes, unos 170 mil usuarios del ICETEX que ya cancelaron o cancelan su crédito educativo accederán desde octubre a un subsidio temporal sobre la tasa de interés, producto de la gestión conjunta entre el Ministerio de Educación Nacional y la entidad de financiamiento estudiantil. El gobierno de La Espriella destinó 51.605 millones de pesos en recursos adicionales para sostener la medida. Ese dinero asumirá el costo de los intereses de quienes cursan la etapa de amortización, es decir, la fase de pago de su obligación con la entidad. La liquidación de las cuotas quedarán fijas en IPC más 0 puntos mientras duren los dineros aprobados. El descuento aparecerá directamente en el valor del recibo, lo que reduce la presión sobre el presupuesto de cada deudor y su núcleo familiar. Para acceder al apoyo, los beneficiarios deben permanecer al día y demostrar buen comportamiento de pago. La vigencia del subsidio no tiene fecha fija de cierre. Se extenderá hasta que se agoten los recursos focalizados.
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2: Por otro lado, hay que recordar que mañana es el día sin carro. Eso lo tenemos presente, ¿no? Y creo que muchos de los oyentes de Radio Tiempo están haciendo planes para el día de mañana, teniendo en cuenta esto. Y si no lo ha puesto entre sus datos importantes del día, por favor, téngalo presente. Ahora, hay ciertas excepciones para este día sin carro en cuanto a quiénes pueden transitar y además en qué sectores se puede transitar también. Hay un sector particular que está exceptuado de toda esta norma que se estableció para el día de mañana, ya que según el decreto 0770 del 2026, la restricción general no cobija el tramo comprendido entre la glorieta de Mocarí, el segundo anillo vial, que está en la variante Mocarí, la glorieta del terminal de transportes y la glorieta monumento a la ganadería hasta la vía Montería Planeta Rica, es decir, lo que es toda la variante, la glorieta de las velas, como le llaman también, y la glorieta o el run point de las vacas, como se le conoce también, para tenerlo ahí presente. Ese corredor permanecerá habilitado para el tránsito normal mientras la medida rige entre las 8 de la mañana y las 4 de la tarde. Por otro lado, la norma también establece excepciones por tipo de vehículo, ya que podrán circular el transporte público de pasajeros, el transporte escolar, los vehículos funerarios y los que trasladan alimentos, medicamentos e insumos médicos. La lista también incluye servicios domiciliarios y de mensajería, vehículos de emergencia y organismos de socorro, autoridades y organismos de seguridad, además de los vehículos de servicios públicos. Quedan exentos igualmente los automotores 100% eléctricos o con sistemas de propulsión de hidrógeno y los destinados al transporte de personas con discapacidad cuando éstas se encuentran a bordo. Durante la jornada también estará prohibida la circulación de motocicletas con parrillero, salvo para organismos de inteligencia, defensa y seguridad del Estado. Las autoridades de tránsito y la policía realizarán controles permanentemente. Y por cierto, si usted no está dentro de esta lista, entonces tenga claro que mañana hay que buscar la scooter, la bicicleta, la patineta, los patines, lo que usted prefiera, pero el carro o la moto, déjelo en su casa.
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1: Oyentes, en cumplimiento a una de sus iniciativas para el fortalecimiento del sector turístico, el departamento de Córdoba, el gobernador Erasmo Zuleta Bechar aseguró los recursos para la construcción del parque ecoturístico del Cerro de Colosiná en el municipio de San Carlos. Se trata de una obra que promete convertir el paisajismo de este lugar en una verdadera experiencia turística que cautive a propios y visitantes. Por supuesto, genere empleos alrededor de este renglón de la economía. Abro comillas. Este Cerro de Colosiná será uno de los grandes destinos del departamento de Córdoba. Van a tener el mejor parque de todo San Carlos para que siga creciendo el turismo, cierro comillas, señaló el mandatario departamental. Por cada turista que llegue, se generan entre 5 y 6 empleos. Por eso mi satisfacción es que haya empleo de calidad para la gente de San Carlos. Hoy les anuncio esta gran inversión que se convertirá en la obra que desarrollará y transformará este municipio, añadió el gobernador. Para este fin, desde la Administración Departamental se destinarán recursos por el orden de los 8 mil millones de pesos que incluyen los estudios y diseños, así como también las obras físicas. El anuncio de este nuevo atractivo turístico en San Carlos fue recibido con entusiasmo por parte de la comunidad, que calificó el proyecto como una iniciativa que dinamizará la economía local mientras se aprovechan las bondades geográficas con las que cuenta la municipalidad.
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2: También es tiempo de contar a los oyentes de Radio Tiempo que más de 9.600 millones de pesos fueron invertidos por la gobernación de Córdoba a la primera fase de la vía La Culebra Cotorra, que fue entregada oficialmente el pasado sábado por el gobernador Erasmo Zuleta. El tramo suma 2.8 kilómetros construidos en pavimento rígido e impacta a una población superior a los 21.000 habitantes. El corredor se suma a otros proyectos que ejecuta la administración departamental para el Nazar, Alorica, Cotorra, San Pelayo, Cereté y Chimá. La intervención de vías rurales se figura entre las prioridades del mandatario, que apunta a dinamizar la economía local y elevar la competitividad del campo cordobés. Abro comillas, gran parte de lo que afecta a la comercialización de los productos de Córdoba son sus vías terciarias. Por eso nuestra prioridad han sido las vías rurales del departamento. Con esta vía se beneficia a toda la comunidad. Los niños llegarán al colegio sin ensuciarse los zapatos de barro. Sin duda alguna, estos son los grandes proyectos que transforman la vida de nuestra gente, especialmente de los campesinos. Cierro comillas, fue lo que expresó el gobernador. Además, anunció el nuevo trazado, anunció que este nuevo trazado acercará a los agricultores de la zona con la zona franca ubicada en Cereté, dentro de la apuesta departamental por robustecer el sector agropecuario. Abro comillas, vamos a conectar a estas comunidades con la zona franca del municipio de Cereté para que el campo cordobés siga creciendo, cierro comillas, fue lo que puntualizó el gobernador. El clima durante la jornada permitió a los pobladores contrastar la situación anterior cuando las lluvias entorpecían el acceso a servicios básicos y la salida de las cosechas.
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2: Ya son las 6 de la mañana con 28 minutos y a las 6 de la mañana con 28 nosotros estamos comenzando un nuevo día contigo. Y en este nuevo día te contamos lo que necesitas saber para estar bien informado, bien informada. Estamos despertando a tiempo.
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De este lado, una estrella Radiotiempo que tiene una relación muy estrecha con nuestro país, porque no solo le gusta venir a cantar a Colombia, sino que además también tiene una muy buena relación con muchísimos artistas de Radiotiempo. Ahí está Alberto Plaza. Ya son las 6 de la mañana con 33 minutos y a las 6:33 es tiempo también de escuchar a uno de los íconos más importantes de México. Aquí está Luis Miguel. Esto es Entrégate, 6 de la mañana con 33. Es lunes, estamos comenzando la semana. El clima está delicioso y esta semana pinta súper bien. Estamos despertando a tiempo con tu Radio Tiempo.

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0: Ya son las 6 de la mañana con 37 minutos y a las 6 de la mañana con 37 nosotros estamos despertando a tiempo con tu radio tiempo 104.5 y a las 6 de la mañana con 37 ya es tiempo de echarle un ojito al pronóstico del tiempo de este lunes para saber qué nos espera, si tal vez va a seguir lloviendo, porque el fin de semana llovió, bueno, llovió el sábado, pero el domingo tuvimos un buen clima. Para mí tuvimos un buen clima, no sé si ustedes piensan lo mismo, oyentes, sin cualquier cosita nos pueden decir a través del 320-661-1045. Total, hoy nos despertamos con una temperatura de 26 grados centígrados y se espera que la máxima sea de 32, un clima agradable para este lunes de radio tiempo. Se espera una mañana nublada, de hecho se dice que pueden en esta hora podían presentarse algunas lluvias aisladas, sereno en algunos lugares, así que pues hay que estar súper atentos a eso. Por otro lado, les cuento que hay una probabilidad de lluvia del 98% para hoy. La calidad del aire es moderada y la humedad está al 94%. Es lo que dice nuestro pronóstico. Ahora la última palabra la tiene nuestro chamán. Chamán, ¿qué puede pasar hoy?
1: ¿Usted lavó el viernes?
0: No, señor, no me deja. No, ni el viernes ni el sábado.
1: Ni el sábado. Ayer tampoco. Bueno, oyentes, si hoy está pensando en lavar, les tengo una noticia. Buenísima la noticia. Va a descansar hoy.
0: ¿Cuál?
1: Que descanse hoy.
0: Tampoco no se va a poder lavar
1: no
0: hoy.
1: No lave porque ahorita en la mañana va a haber lluvia. Ay, Dios. Pero vamos a tener un día nublado.
0: Pero ya a mí me queda la camiseta de la Selección Colombia, ya no me queda más nada.
1: Bueno, señor, no, pero le sirve para que le quede para el miércoles.
0: Oiga, o sea, me la pongo hoy al miércoles, Eliseo.
1: Vea, mañana va a llover. Mira, que se, anótelo, 6 y 39 minutos. Mañana, martes, llueve.
0: ¿Y hoy también?
1: Hoy también va a llover. En horas de la mañana va a llover. De pronto lloviznas aisladas vamos a tener ahí, pero vamos a tener un día agradable.
0: No, hombre,
1: pero
0: no,
1: fíjese
0: no.
1: Que, pero fíjese no que ayer, conviene. Ayer explicaban que es porque muchos estamos diciendo, oiga, pero ¿qué pasa si es el fenómeno del Niño? Se supone, sí, es que eso, esto hace parte del fenómeno del Niño. ¿Por qué? Porque esta resequedad lo que hace es que hace que el agua en los mares, en los ríos, se evapore. Eso carga las nubes.
0: Sí.
1: Y cuando las nubes están cargadas, mire lo que pasó repentinamente en Barranquilla, si no estoy mal, que la temperatura, la sensación térmica llegó a 58 grados centígrados. Oiga, 58 grados centígrados era la temperatura en Barranquilla, la sensación térmica. Pero de un momento a otro se nubló y se vino un aguacero que hubo hasta granizo. Entonces, ¿qué pasa? Que esa misma temperatura hace que esa agua se evapore, pero cuando ya está arriba con el aire frío, haga caer la lluvia y se congele una parte, y por eso es que viene el granizo. Pero entonces eso hace parte del proceso que lleva el fenómeno del Niño.
0: Pero ven acá, no tenemos que irnos hasta Barranquilla. O sea, el clima del sábado parecía una persona con hambre.
1: Sí, claro, o sea, que sí, pero a diferencia, allá la sensación estaba en 58 grados. Y de un momento a otro, repentinamente, se vino el agua. Acá también, pero por lo menos brizó, por lo menos se hizo el intento.
0: ¿Brizó?
1: Allá fue repentino. Sí, brizó. Oyentes, entre otras cosas.
0: Brizó es un piropo.
1: Un piropo, sí.
0: La vecina flaca mía fue para la esquina e iba por la mitad de la cuadra.
1: ¿Cómo?
0: Sí, señor.
1: Sí, sí, repentinamente se vino ese aguacero el pasado sábado. Y eso, menos mal que fue en horas de la mañana. Porque si es en la tarde-noche...
0: No, no me dejó lavar.
1: Sí, no, pero fíjese, por el lado del lavado. Pero si es en la tarde-noche, todos lo que ya se había organizado para amor y amistad se hubiese dañado.
0: Ahora le voy a decir una cosa.
1: Eso ayudó.
0: Yo tengo mucho temor de que el próximo año las estadísticas indiquen que la mayoría de cumpleaños van a ocurrir en junio. Porque ese climita este fin de semana, para amor y amistad, además, estaba pero perfectico, sí. Pero perfecto, perfecto, para sobrepoblar el país, sí. La verdad. O sea, yo no sé.
1: Para sobrepoblar.
0: Para mí que en Córdoba se va a cumplir la cuota de la región. O sea, solo...
1: La cuota de Japón y de China por allá.
0: Total. Uf. No, la cuota de ellos es fácil cumplirla. Esa la pasamos hace rato, ya no quieren tener niños. Pero de verdad, vamos a cumplir con la cuota del país, porque que fin de semana...
1: Sobre todo. Pero el aporte que usted le hizo, ¿no? A esa fecha.
0: No, yo no. Yo dejo que las bendiciones caigan en otra parte, pero no precisamente para bueno, en fin. El caso es que no, pues de verdad. Igual, yo no lo estoy diciendo desde la envidia, porque a mí ni envidia me da haberme despertado solo, triste y complicado. Pero
1: me imagino. Oiga, entre otras cosas, a las 6:42 empezó a lloviznar en ciertos sectores.
0: Ah, bueno, ahí lo tienen. Lluvias aisladas en esta mañana. Bueno, 6:42, despertamos a tiempo.
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0: Ya son las 6 de la mañana con 45 minutos y a las 6 de la mañana con 45 nosotros estamos despertando a tiempo con tu radio tiempo. Déjanos tu mensajito en el 320-661-1045. Esa es nuestra conexión habilitada todo el tiempo para ti, para que nos cuentes cómo vas en esta mañana, cómo amaneciste hoy, cómo te sientes, si la energía está al 104.5% o si tal vez te hace falta un poquito para llegar ahí, o de pronto hoy no te sientes tan bien y tienes todo el derecho del mundo. No te preocupes por eso, tranquilo, tranquila. Pero lo que sí quiero que tengas presente es que a pesar de no comenzar el día como quisieras, este día va a ser un día maravilloso, va a ser un gran día, va a ser un día delicioso para despertar a tiempo con tu radio tiempo. 6:46, disfruta esta nueva mañana escuchando tu radio tiempo.
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1: Hey, así es. ¿Saben por qué? Porque Colombia jugará la semifinal del Mundial Femenino Sub-20 el próximo miércoles 23 de septiembre. Hay algo importante, Colombia venció a Nigeria en cuartos de final con gol agónico de Valeria Novoa, 90 minutos más uno, ya en reposición. Es la primera vez en 16 años que Colombia llega a semifinales en esta categoría. La última fue en el 2010. El partido se jugó en Lodz, Polonia, donde también se disputará la semifinal. Y algo bueno, oyentes, que estas niñas lo están dando todo. Por ellas, hoy nos sentimos orgullosos porque fueron tendencia ayer y se mantienen todavía porque son unas chicas excepcionales. Están en el Mundial Sub-20 femenino y que pasaron a semifinales y ahora les toca. Yo creo que es la revancha porque viene Corea del Norte. La Corea del Norte nos venció esta semana que pasó 3-0. Esta es la revancha, pero ya estamos en semifinales.
2: Sí, total. Bueno, me parece genial, la verdad, y sí hay que... hay que aplaudirlas de pie y la verdad es que hay que ponernos también en la posición de estas chicas que lo están dando todo y que están representándonos muy bien en esta Copa Mundo Sub-20. Me parece fenomenal. Oiga, yo por otro lado le tengo un resumen de los artistas que fueron tendencia durante este fin de semana, particularmente tres de ellos, artistas Radio Tiempo, ¿no? Por un lado, Alejandra Guzmán, que desafortunadamente tuvo un percance en medio de su concierto en Veracruz, y es que ella pues estaba haciendo todo su performance y estaba dando todo su show y la cuestión, y de pronto sintió que algo no estaba bien en su cuerpo. Ahí le pidió asistencia a los bailarines para poder continuar de alguna manera con el show, pero después de cierto momento estaba interpretando una canción y dijo no, se me desajustó la cadera y tuvo que ser trasladada de urgencia precisamente a un centro médico para que pudieran atenderla y corregir este impedimento que tenía para continuar con el show. Alejandra dijo que está bien, ya a través de redes sociales salió un comunicado oficial que está bien, que se está recuperando, le agradeció al médico que la atendió en Veracruz. Y bueno, anunció también que pronto estará de regreso en los escenarios. Una vez más, esta mujer no se cansa de... Sí, o sea, ella dice, no, yo... Lo del tema de la cadera es porque ella estaba operada y tenía como una platina ahí. Entonces, como que eso se desajustó. Entonces, esa es la situación con Alejandra Guzmán. Pero está bien de salud, que es lo importante. Por otro lado, el staff de Shakira y Diego Torres fueron protagonistas este fin de semana. Shakira ya inició su residencia en España. Y hubo... al parecer unos desajustes en una presentación y Shakira miró de una manera al equipo técnico que yo me sentí intimidado. Sí, yo solo vi el video y yo dije, uy, no, o sea, a mí Shakira me mira así, yo le renuncio al día siguiente. Y aparte de que renuncio, le pago por haberme... Por

0: haberme contratado y salgo de una vez. Porque ella, al parecer, estaba notando unos problemas técnicos. Creo que con el monitoreo, el sistema de monitoreo que tiene, no sé si, no tanto con sus audífonos, sino como lo que tenía de
1: piso.
0: Exactamente, los de piso. Y empezó a señalarse al piso. O no sé si serían de pronto las pantallas. No sé qué sería, pero el caso fue que miró muy feo al staff. Pero muy, muy feo. Ahora, lo que más me gusta de todo este rollo es que, a pesar de eso, la gente en redes sociales decía, pero es que ella está pagando una gran producción y pues quiere dar un buen show. O sea, Shakira puede hacer lo que ella quiera, que no la critican. Sí, claro. Shakira le puede estar pegando a alguien en la calle. No, mentiras, tampoco, o sea, no va a pasar. Pero puede estar haciendo lo que sea y la gente no la critica, no le caen a ella. O sea, ella goza de una aceptación impresionante. De verdad, increíble. A cualquier otro lo estarían funando, pero a ella no.
1: Mire, pero es que yo creo que eso es justo. Porque es que primero ella piensa mucho en el público. Y lo que ella hace y todo lo que paga por todo eso es para que la gente tenga un buen concierto.
0: Total.
1: Para que vea todo un show. Y yo creo que nos pasa a nosotros, los que en algún momento hemos estado en tarima y no tenemos... De pronto los ingenieros están fallando, de pronto el monitor de piso está fallando y uno le dice a la gente de producción y no se lo solucionan y a cualquiera nos pasa. Pero es que Shakira...
0: Sí,
1: total. Y lo bueno de todo eso es que ella sigue su show y hay gente que ni siquiera se da cuenta.
0: Exactamente.
1: Así lo profesional de Shakira llega al punto de que la gente ni siquiera se da cuenta de que está molesta. De pronto uno, porque ya uno está como más pendiente de otras cosas, pero de verdad que qué bueno por Shakira.
0: Total.
1: Qué
0: totalmente.
1: Bueno. Ella quiere que todo salga a la perfección.
0: Perfecto. Exactamente. Son las 6 de la mañana con 55 y a las 6:55 nosotros despertamos a tiempo.
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1: Es tiempo de salud en esta mañana de lunes, Radio Tiempo, y les cuento que nos encontramos por acá una investigación bastante importante y que va a traer seguramente datos reveladores para los oyentes de Radio Tiempo que están mucho tiempo en la oficina. Y es que mucho se ha hablado acerca de las pausas activas y de hecho ya se tiene en muchas empresas, creo que en todas, si no estoy mal, como un requisito indispensable para la jornada laboral de 7 horas u 8 horas. Pues les cuento ahora que una investigación ha revelado que un par de minutos entre tareas sedentarias puede marcar la diferencia en la capacidad de concentración de las personas. Es decir, pequeñas pausas de ejercicio pueden ayudar el desarrollo cognitivo también y, por supuesto, el desempeño que tengamos en nuestras labores. A esta conclusión llegó un equipo médico que revisó 25 ensayos y precisamente pues lograron encontrar resultados importantes. La investigación, que fue realizada por Jong-Ling Lee, reunió datos de 1.115 participantes entre 8 y 78 años. El análisis se enfocó en las llamadas colaciones de ejercicios o ejercicios que se cuelan, por decirlo de alguna forma. Periodos de actividad física que son muy pequeños, de menos de 10 minutos, pero que interrumpen las jornadas prolongadas en donde uno está sentado o está inactivo físicamente. Pues resulta que estos resultados concluyeron también que las personas que tenían este tipo de ejercicios, lograron tener que se podía dar una respuesta pequeña, un desarrollo en la cognición y, mejor dicho, podían tener mayor desempeño en cuanto a la memoria del trabajo, en cuanto a la atención, en cuanto a la flexibilidad para alternar entre distintas consignas y respuestas impulsivas también, o mejor dicho, mayor control en las respuestas impulsivas. Al principio, con tan solo tener 3-4 minutos de ejercicio, se veía un resultado pequeñito de 0.2 en cuanto a las medidas que ellos tenían, ¿no? Pero decían, ya esto es medible. Y a medida que le fueron aumentando el tiempo de ejercicio entre la jornada de 8 horas, como les contaba hace un rato, pues lograron ver que el resultado ya no llegaba a 0.2, sino que llegaba a 0.51, 0.61. Y con esto lograron determinar que hacer ejercicio, aunque sea 10 minuticos, 5 minuticos, ayuda muchísimo a que podamos tener un mejor desarrollo cognitivo en medio de nuestra jornada laboral. Es decir, usted se va a acordar de dónde dejó ciertas cosas, dónde puso los papeles, qué hizo con qué cosa. Digamos que el cerebro está más activo. Y esto no quiere decir ahora que tenga que hacer una rutina o algo diariamente, no. Con que te pares a caminar un ratico, con que des una vuelta en la oficina, con que de pronto hagas estiramientos en el momento, simplemente te levantas de la silla, te tocas la punta de los pies con la punta de las manos. Este tipo de ejercicios son los que nos van a ayudar muchísimo a tener un mayor desempeño en nuestra jornada laboral. Así que es un dato para tener presente y, creo yo, para empezar a implementar desde hoy. Así te digan loco o loca en la oficina, no importa, hazlo. Lo importante es tu salud y, por supuesto, que haya mayor desempeño en cada uno de nosotros.
2: Oiga, eso hay que hacerlo, definitivamente hay que hacerlo. Yo entiendo Radio Tiempo, haga la práctica hoy. Haga la práctica hoy, en medio de la jornada, por ejemplo, aquellos que empiezan a trabajar a las 8 de la mañana, están en la casa todavía escuchando Radio Tiempo, 8 de la mañana, por allí a las 10 de la mañana, levántese, haga eso, haga cuclillas, camine en medio ahí, en medio de su puesto de trabajo, ahí cerquita, y haga un estiramiento y se va a dar cuenta la diferencia que hay cuando retorna a su puesto de trabajo.
1: Claro,
2: total. De ahí la importancia.
1: Ahí les dejamos el dato entonces. 7 de la mañana con 10 minutos, despertamos a tiempo.
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Son las 7 de la mañana con 14 minutos y te decimos buenos días en esta mañana Radio Tiempo y deseamos que tengas una mañana espectacular, una mañana radiante, una mañana que aunque esté un poco nublada y que en algunos sectores de la ciudad esté lloviendo, pues lo cierto es que tengas una de esas mañanas que te convenzan de que todo va a estar bien y por supuesto de que tienes el control de cada una de las cosas que está pasando en tu vida. A pesar de que en algunas ocasiones dudes, no te preocupes, todo va a estar bien. Esta mañana es una mañana para aquellos que tenemos mucha fe, porque la fe nos va a rescatar de los momentos de duda. Así que en esta mañana, ten fe. 7 de la mañana con 15, despertamos a tiempo con tu Radio Tiempo.

0: Ya son las 7 de la mañana con 19 minutos y a las 7 de la mañana con 19 nosotros estamos despertando a tiempo con tu Radio Tiempo.
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0: Y en esta mañana Radio Tiempo, hablamos de todo lo que pasó durante este fin de semana de amor y amistad, fin de semana en el que a todos nos fue súper bien. Bueno, a los que les fue bien, les fue bien. Los que celebraron, celebraron. Yo digo que a mí me fue bien, pues simplemente porque no la pasé mal, porque no me sentí como tan mal por estar solo con mi soledad, pero.
3: Sí, ¿cómo
0: pero
3: no?
0: Pues bueno.
3: ¿Cómo le fue con los regalos?
0: No recibí regalos. Lo normal, o sea.
3: No recibió regalos.
0: Pero
3: como
0: ¿sabe qué?
3: ¿Cómo cuántos, Cristina? ¿Cree que cuántos regalos recibió Yancy? Como cinco, dice Cristina. Yo digo que siete.
0: ¿Qué? No.
3: ¿Seis o siete?
0: No. No, pero bueno, en fin. El tema es que, hablando de los regalos, Eliseo, hay muchas personas. Por cierto, Cristina, buenos días, ¿cómo estás? Porque algunas personas, de pronto, este fin de semana, recibieron un regalo que no les gusta tanto, no les gustó tanto. Digamos que no, como dicen por ahí, no le pegaron al perro. No dieron en donde era, no está. O sea, me refiero que no atinaron.
3: Sí.
0: Sí, porque eso de no dar donde es suena raro.
3: Sí.
0: Pero no atinaron a dar como el regalo que la otra persona esperaba. Que de hecho, por eso hicimos nuestra campaña de, oiga, diga que quiere que le regalen y que no espera que le regalen, pues como para tener las cosas claras, ¿no?
3: Yo dije, si de pronto no hizo parte de eso y no dio directamente lo que quería, culpa suya.
0: También. Bueno, ajá. En fin, el caso es que pues me preguntaba yo, ¿qué hace uno en ese caso en el que uno no recibe lo que espera? Uno, ¿qué hace uno que? Gracias, qué detalle. Me encantó. Sí, no.
3: Gracias. Lo máximo.
0: Total, no, wow, lo voy a poner. O uno dice, hey, mira, ¿sabes qué? Gracias, pero no me gustó y lo devuelve.
3: No ve. No, Yancy, no. No, para mí.
0: Hay derecho.
3: No.
0: Hay derecho. Yancy, pero si no me gusta.
3: Vea, regalo es un puño.
0: No,
3: es una frase que se utiliza, pero y por eso lo decimos aquí, pero no, ya te reo tiempo, para mí no.
0: Una horcadita, una jalita de pelo de pronto, pero sí con un puño.
3: No, Yancy, yo pienso que.
0: Una cachetada y dice,
3: No, Yancy, así no. Pero mire, a una persona le da un regalo. Ojo, que usted esté. ¿Cómo le digo? Es que yo no veo excepción ahí, no veo excepción. A no ser que la persona que le esté regalando eso, usted tenga un compromiso. No, mire, yo soy casado y no sé qué. Yo me, algo no,
0: pero,
3: así.
0: Pero por lo menos,
3: el resto no.
0: Pero
3: no
0: se debe, por ejemplo, volver. Regalo de amigo secreto. Y el amigo secreto me dio un regalo que yo como que, yo ¿qué voy a hacer con eso? Por ejemplo, mi amigo secreto, mi amiga secreta viene y me regala una bufanda. ¿Para qué yo necesito una bufanda? Te pregunto yo.
3: No sé, usted que sabe de pronto ya que está pensando para qué la puedo utilizar después. Pero no, si le regaló algo, cómo mira Yancy, ¿qué se está imaginando? Pero vea,
0: Yancy. Porque la bufanda sirve para amarrar.
3: Bueno.
0: Y para tapar ojos.
3: Bueno, fíjese. Fíjese, usted está llevando. Pero es que.
0: Uy, ¿será que me tiró una indirecta?
3: Le tiró una indirecta, puede ser. Pero Yancy.
0: Amiga secreta.
3: Regalo al rey. No, yo me regalo el regalo. Regalo, es diferente. Es diferente.
0: Yo siento que uno tiene derecho.
3: Hay regalos de regalos. Por ejemplo, lo de la bufanda, usted búsquele como que las funciones de ella. Pero, por ejemplo, que venga una amiga secreta y usted le regale un vestido, una blusa. ¿Sí me entiende? O sea, eso es absurdo. Ahí uno dice, ven acá, te equivocaste de regalo. Pero que a uno le dé un regalo y lo devuelva así, porque no le gusta, no me parece. No me parece, Yancy. ¿Usted sí lo devuelve?
0: Sí.
3: No, Yancy.
0: O sea, por lo menos, oye, ven acá, pero podemos cambiarlo.
3: No, Yancy, eso no se ve bien.
0: No
3: se ve bien, como se le ocurre.
0: Oye, digo que uno tiene derecho a eso.
3: No, pues, de pronto puede haber demasiada confianza. Ven acá, ya, ve cómo se te ocurre, ven acá, mira, cámbiamelo por tal cosa. Pero no se ve bien, o sea, ¿sí me entiendes? O sea, le está haciendo el desprecio a un regalo, a un esfuerzo que una persona está haciendo para darle un detalle.
0: Yo por eso voy a la fija. Yo siempre busco un sex shop y y no, un kicksito y
3: ser la fija.
0: Exacto, no, obvio. Es que, bueno, depende. Sí, pero, pues si me tocó una amiga secreta, claro está. Porque un amigo secreto no, un amigo secreto no va a regalar eso. Pero no. Sí, yo sí siento que uno debería tener como el derecho de decir, hey, venga, la cosa, la cuestión.
3: No.
0: ¿No te parece?
3: No, señor. No se debe. Sí se puede, pero no se debe. O sea, el esfuerzo que una persona hace, mira, a veces por los recursos que está la vaina delgadita y uno viene y anda a hacer el esfuerzo y tal, y no sé qué, pero no, y que no le guste a esa persona.
0: Bueno, no sé.
3: Eso, mire, una cosa es cuando previamente ya se han hablado y se han puesto de acuerdo.
0: Uh-huh.
3: Mira, yo quiero un reloj, por ejemplo. Y de pronto le sale con un par de medias y una camisilla. Y usted dice, bueno, el reloj no lo vi por ahí, pero con todo eso, el esfuerzo que esa persona hizo por darle el detalle, el simple detalle, vale la pena. Bueno, sí.
0: No lo sé, no me convence.
3: Así no me guste, no me parezca, yo no lo regreso.
0: Pregunta, oyentes de Radio Tiempo, si a ustedes les hacen un regalo o les hicieron un regalo de amigo secreto este fin de semana y no les gustó, ¿ustedes lo devuelven o no lo devuelven? Nos cuenta en el 320-661-1045. Ya son las 7 de la mañana con 25 minutos y estamos despertando a tiempo.
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necesito que me escuches atentamente porque estoy a punto de salvar tu relación. Mira, amigo, hoy debes salir un poco más temprano de tu casa, pasar por ahí por el Home Point de la 29, tal vez ahí están vendiendo girasoles todavía y flores particularmente amarillas. Hoy es el día de las flores amarillas. No preguntes de dónde, no preguntes por qué, no preguntes la razón. Tú simplemente llévale una flor amarilla, sea un girasol, sea una margarita, sea una gérbera, la que quieras, pero llévale una flor amarilla o varias flores amarillas, porque hoy es el día de las flores amarillas. No preguntes cómo, no preguntes por qué, no preguntes la razón, no preguntes desde cuándo se celebra, no preguntes nada, brother, tú simplemente llévale las flores amarillas. Es justo y necesario. Ella las está esperando, ella las quiere y tú la vas a sorprender dándole esas flores amarillas. Voy a salvar tu relación, hazme caso. Tú hazme caso, después me lo agradeces. 7 de la mañana con 29, tiempo de escuchar a Soraya en tu Radio Tiempo.

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4: Es tiempo de un rapidito Radio Tiempo en esta mañana. Ya son las 7:33 y arrancamos por este lado hablando de Diego Torres, que durante este fin de semana también estuvo de concierto y que además sufrió un percance en medio de la presentación. Resulta que Diego estaba alistándose para interpretar una de sus canciones en un piano de cola que tenía precisamente ahí en el escenario. El caso es que desde el primer momento en el que tocó una nota en el piano de cola, pues lo sintió desafinado. Algo que notó él, sinceramente, porque el resto de la gente dijo, está sonando normal, está sonando bien, aquí no pasa nada. El caso es que Diego dijo como que, ¿qué pasó aquí? Esto lo desajustó el enemigo. Fue lo que dijo precisamente Diego Torres en medio de la presentación. Y cuando dijo el enemigo, pues se refería a al enemigo, al diablo. El caso es que llegó todo parte del equipo técnico como a ver la situación. Y lo mejor de todo fue como Diego Torres manejó el momento. Diego Torres empezó como a echar un chiste, el único que se sabe, entre otras cosas. Y la gente se moría de risa en ese momento. Se empezaron a reír todos y como a buscarle como el lado amable a toda la situación. Después de eso, vio Diego que la situación se iba a demorar un poquito más y empezó a bromear con los integrantes del equipo de técnico, ¿no? Y empezó a decirle, aquí todo el mundo está despedido ya. Ya aquí todo el mundo, ya voy a echar aquí a todo el mundo. Y después terminó concluyendo que no iba a hacer la canción en el piano de cola, porque afinar o ajustar un piano de cola, no sé si lo saben, pero se demora su ratico largo. Y pues hay que buscarle otro tipo de solución a la situación. Al final él decidió pasarse al piano que tenía su pianista, valga la redundancia, y nada, hacerlo ahí en un piano, interpretar la canción en un piano, podríamos decirle eléctrico más bien. Y bueno, ya ahí terminó solucionando todo Diego Torres. Pero el momento fue bastante cómico, bastante alegre además. Y sobre todo en redes sociales elogian muchísimo a Diego Torres, porque dicen, hey, manejar la situación con esa tranquilidad, con esa normalidad, con esa paciencia también, y no molestarse con el resto del equipo, pues hombre, es de admirar. Así que pues bueno, por eso fue noticia Diego Torres este fin de semana.
5: Eso no lo hace todo el mundo, eso se llama profesionalismo.
4: Exactamente.
5: Oiga, el ícono llamado Rey del Bolero del Despecho, o ídolo del pueblo, Alci Acosta. Hay una noticia importante, oyente de Radio Tiempo, y que la dio su hijo, el también artista Checo Acosta. El pasado miércoles 16 de septiembre, Checo se pronunció por medio de sus redes sociales para revelar a sus seguidores el último reporte médico. Él dijo, para todos aquellos que han estado pendientes de mi papá, les informo que sigue morando y hoy se le realizó un procedimiento de drenaje con buen resultado. Ya se encuentra en la habitación y Dios mediante, en 48 horas estaremos rumbo a casa. Gracias a todos por sus mensajes. Así es que, oyentes, hay una muy buena noticia, y es que Alci Acosta salió de la unidad de cuidados intensivos.
4: ¡Qué bueno!
5: Sí, señor.
4: ¡Qué bueno! Es algo que definitivamente celebramos, que nos alegra muchísimo y que nos parece es una de las mejores noticias que se han dado en estos últimos días. Oiga, ¿sabe quién nos tiene a todos confundidos y confundidos? Mire, a muchos le embolataron el Día de Amor y Amistad por esa confusión. Porque a nosotros no es que nos guste el chisme, sinceramente. No nos gusta el chisme. Pero pues si pasan cosas, uno como que, bueno, pero ¿qué está pasando? ¿Te acuerdas que la semana pasada a J Balvin se le dañó el fin de semana de Amor y Amistad porque Valentina dijo,
5: sí,
4: esto se acabó, tal, toda la cosa?
5: No va más.
4: Exactamente.
5: Saliendo.
4: El fin de semana pasado, el sábado, precisamente, Valentina cumplía años.
5: Uy.
4: No, porque es que eso es lo que todos nos estamos preguntando.
5: Yo digo uy porque uno dice, uy, ¿qué hace en ese caso?
4: Espérate, ajá, que es que J Balvin cogió y subió fotos de Valentina a sus redes sociales, de cuando estaba chiquita, una foto que sale ya bastante espelucada y una donde va al lado de Río. Y le coloca lo siguiente, abro comillas, hoy celebro tu vida, Vale. Celebro la mujer que eres, tu luz, tu fuerza, tu manera de amar, tu sabiduría y ese corazón que hace más bonita la vida de quienes tienen la fortuna de conocerte. Gracias por regalarme lo más grande en esta vida, Río. Verte ser su mamá es una de las cosas que más admiro de ti. Hay personas que merecen todas las flores, no solo por lo que hacen, sino por lo que son. Y hoy las flores todas son para ti. Que Dios te cuide, te bendiga y te devuelva multiplicado todo el amor y toda la luz que das. Feliz cumpleaños, Vale. Cierro comillas. Vale, hágame el favor. Vale. O sea, ¿qué fue? ¿Sábado de recuperar el hogar o qué?
5: No, pero ya sí, mire.
4: Yo quedé frío y todos quedamos fríos. Y es la hora y nos estamos preguntando, ¿qué pasó ahí?
5: Ya sí, pero fíjese lo que yo siempre he dicho. Es que... En ese caso es la mamá del hijo, ¿sí me entiendes?
4: No, pero es que vea, no, porque me vas a empezar a justificar a la gente cuando no le va a dedicar palabras así bonitas, cuando la mamá no, no, no, no, no, no, no, no, no, no, no, no, no, no, no, 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haya esté por ahí su ex esposo, uno tiene que calarse que el ex esposo venga a darle unas palabras así.
5: No, eso es otra cosa.
4: Va por ahí, va a terminar en eso, Eliseo. Ya. Yo que te lo digo, yo que me conozco la gente,
5: mire. Tú que te conoces, sí, yo sé que sí, yo solo entiendo.
4: A mí me faltan nada más como 2 semestres para ser sociólogo, antropólogo y psicólogo. ¡Arajo! ¡Alábate, pollo! Que vaya, te guisan.
5: Nómada, yo lo entiendo, pero es
4: no, no, que. No, Eliseo, es que para
5: no
4: ver.
5: Puedes, es... No puedes, no, eso no quieres, no es sinónimo de terminar mal.
4: No, no, no.
5: Se separaron, se terminaron.
4: No, no, no, no.
5: Es la mamá de su hijo.
4: Puede ser la mamá de los 8 peladitos y puede ser Angelina Jolie, Brad Pitt, que tienen como 8 pelados en común. ¿Qué? Pero no.
5: ¿La esposa de Falcao o qué?
4: Más o menos, exactamente.
5: No, pero igual.
4: Pero ya con que le. No, yo siento que con que le diga. Primero, Valentina, no vale. Para empezar, Valentina, gracias por ser tan dedicada con nuestro hijo. Te agradezco lo que haces por ella y hoy te deseo un feliz cumpleaños. Punto, ya. Y eso. Y ahora el grado de la situación, publicarle fotos de cuando estaba niña, fotos con desarregladas.
5: ¿Cuál es el problema? Bueno, vamos a hacerlo.
4: Dedíquele un mensaje en X.
5: Vamos a hacerlo al revés. Si fuese usted, si el caso suyo, si fuese el suyo, si usted fuese J Balvin,
4: ajá,
5: y fuese usted el que cumpliera año y ella hace eso, ¿no le gustaría?
4: Feliz cumpleaños, José. Ya.
5: No, por eso, pero si ya. si ella, su ex, le escribe, por ejemplo, en el cumpleaños suyo.
4: Me pasó. Por eso, pero con todo el respeto del mundo.
5: ¿No le gustó?
4: No, ningún cosas bonitas, con todo el respeto del mundo. Yo, gracias a Dios, tengo una buena relación con mis ex. Y simplemente me dijeron, hey, feliz cumpleaños, José Alejandro. Ya.
5: Si lo hubiese escrito con esa cosa bonita, ¿no le hubiese gustado?
4: No, porque ya eso es pasado, papá.
5: No tiene nada que ver,
4: claro que sí, tiene todo que ver. Tiene todo que ver. Y puede ser el papá, puede ser la mamá, el hijo y todo lo que quiera, pero tiene todo que ver. No. De ahí vienen las malas costumbres. De ahí arrancan las malas costumbres y empiezan a normalizar cosas. No, señor.
5: Me van a coger la cosita de recocha.
4: No.
5: Un mensaje que él envió a ella. No significa de que terminaron mal, o al contrario. Otra cosa es que ella llegue a visitar a su ex.
4: Como me dijeron ayer, usted se desliga de mí, se desliga de toda mi familia. Bien, la verdad, sí. Toda la razón del mundo.
5: Eso sí es terminar mal, pero mire cómo.
4: No es terminar mal, porque es que eso genera. Mire, las redes sociales hoy influyen muchísimo en la vida de las personas y en cómo se percibe la vida de las personas. Y ayer a mí me dieron esa clase, me dieron esa cátedra. Si tú estás pendiente de la vida de mi familia, que estás haciendo comentarios, que estás dejando likes, que estás no sé qué, estás dando a entender o dando la sensación de que tú todavía estás ligado a mi familia. Yo dije, ve, yo no lo veía de esa forma, porque uno queda bien con la familia también de las exparejas de uno.
5: Claro, uno queda bien. Exactamente. ¿Qué tiene de malo que usted le dé un like
4: al comentario? Tiene todo de malo. Entonces, ahora, el nivel.
5: La mamá del hijo de J Balvin.
4: Puede ser lo que sea. Pero es que yo siento que es una,
5: oye,
4: una
5: publicación. Salido un enfrentatiempo, en serio.
4: No, es que ya lo estamos haciendo. Es que yo siento que es demasiado, una vaina demasiado íntima la que está haciendo ahí prácticamente. Porque es que puede empezar. Vale, ¿cuál vale, brother? Claro. Es Valentina, Valentina.
5: Claro, eso está bien. Yo no, no le veo problemas a eso.
4: No, señor.
5: Y al contrario, ese vínculo todavía sigue. Ahora,
4: el hecho de Yancy, que
5: eso acaba siga... de suceder, Yancy.
4: Por una eso,
5: cosa es el tiempo que se supone que de pronto ella o él ya tiene otra pareja.
4: Si él quiere recuperar su hogar, se lo acepto. Si él quiere recuperar su hogar, se lo acepto.
5: Todo eso es posible, sí.
4: Pero si ya están dejando las cosas claras y ya partieron palito y todo el asunto, hombre. Valentina Ferrer para usted, hermano, la verdad. Para mí, mis ex no se llaman. Yo no les digo como les decía antes. Ay, no, que vida. No, ni miércoles, yo no le digo vida. No, ni para. No, sí, que me escuche si quiere. Yo no le digo vida. Tampoco ni que gorda. No, ya no va. Corazón, no va. Por su nombre, mamita, de una. No. Y nombre completo, no diminutivo, nombre completo. Margarita, Rukiti. Ay, me decía Márgara. Margarita te llamas.
5: Margie.
4: Exacto. No, Cata. No, te llamas Catalina. Ya, no. No, señor. Ya, es un cuento raro.
5: No crees ese resentimiento entre
4: las personas. No es resentimiento. Es dejar las cosas.
5: Se quedaron como buenos amigos y eso no es malo.
4: Vea, vamos. Eso es lo que pone oficial aquí el enfrentatiempo de una vez. ¿Ustedes qué dicen, oyente Radio Tiempo? Ya la situación está sobre la mesa. Nos cuentan en el WhatsApp Radio Tiempo.
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7:47 de la mañana con 47 minutos. Nosotros estamos despertando a tiempo con tu Radio Tiempo 104.5. A las 7:48 de la mañana. 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

Ya son las 7 de la mañana con 52 minutos y a las 7 de la mañana con 52 nosotros estamos despertando a tiempo con tu radio tiempo 104.5 y a las 7 de la mañana con 52, como nosotros sí sabemos que quieren los oyentes de radio tiempo, pues les vamos a hacer un bonito regalo de amor y amistad, porque eso de estar regalándoles cosas que no les gustan, como hacen en otras partes, no lo hacemos aquí. Aquí sí les regalamos lo que a ustedes les gusta, lo que ustedes quieren recibir, lo que ustedes quieren tener en esta mañana Radio Tiempo. Por eso vamos a pedirles que estén muy atentos a lo siguiente. Ojo, oyentes de Radio Tiempo que quieren ir al concierto de Axel este 24 de septiembre. Ojo, atención. El oyente Radio Tiempo que se encargue de darnos respuesta a esta pregunta, el primero en hacerlo se va a llevar ese pase doble para que vaya con su pareja al concierto de Axel. Ojo, atención, oyente Radio Tiempo, debes decirnos dos cositas. Número uno, ¿cuál es el nombre de esta canción? Ya, súper fácil, ya ahí debes saber cuál es esa canción. Lo primero. Y lo segundo, debes decirnos cuál fue la primera canción que sonó en esta hora, en la hora de las 7 de la mañana. El primer oyente Radio Tiempo que nos envió una nota de voz, no mensaje de texto, nota de voz al 320-661-1045, diciéndonos la respuesta de esas preguntas, se va a llevar su pase doble para ir al concierto de Axel este 24 de septiembre, jueves pasado, ya en 3 días. Y se va a ir con su pareja para disfrutar de este concierto por cuenta de Radio Tiempo.

0: 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Nos dicen qué canción de Axel sonó y además cuál fue la primera canción que sonó durante esta hora. Ahí les dejo el datico. 7:54 despertamos a tiempo, escuchando Radio Tiempo todo el tiempo.
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0: Ya son las 8 de la mañana con 3 minutos y a las 8 de la mañana con 3 nosotros estamos despertando a tiempo con tu Radio Tiempo 104.5 y hay oyentes de Radio Tiempo que se han dado a la tarea, obviamente, de responder la pregunta que les hicimos hace un ratito, de identificar la canción de Axel que sonó hace un rato, esta que les dejamos por acá. Esa canción debían identificar. Y además de decirnos cuál fue la primera canción que sonó en la hora anterior, o sea, después del corte comercial, cuál fue la primera canción que sonó. Y nos envían respuesta a través del 320-661-1045. A ver qué dicen por acá.
1: Hola, Eliseo Yancy.
0: Hola, buenos días.
1: La canción de Axel se llama Amo. Ajá. Y la canción de la hora fue Mi Problema, de Calibre 50, si no estoy mal. Sintonía siempre aquí con ustedes. Un abrazo.
0: Esa es nuestra amiga. Vamos a dar un aplauso a Aileen.
2: ¡Ay, Aileen!
0: ¡Bravo, Aileen! ¡Aplauso para Aileen! Gracias por participar. Pero participó, que fue lo importante. Eso es como cuando le sale a uno en la chequita, sigue participando. O cuando el raspa y gana, sigue lo intentando. Así tal cual. Taylin, hay más oportunidad, hay más oportunidad. Ok, vamos a ver por acá otra nota de voz.
3: Buenos días, Radio Tiempo. La primera canción que sonó a las 7 de la mañana fue Tu Amor.
0: Ok.
3: Y la canción, la otra es Amo. Yo escucho Radio Tiempo todo el tiempo.
0: Aplauso para Yoli.
2: ¡Ey! ¡Bravo!
0: ¡Yoli, aplauso!
2: ¡Bravo por participar, bravo!
0: ¡Exactamente!
2: ¡Ey, ey, ey, ey!
0: Más notas de voz en el 320-661-1045. A ver quién está por aquí.
4: Buenos días, Radio Tiempo.
0: Buenos días.
4: La canción que acabó de sonar de Alce es Amo.
0: Ajá.
4: Y la que sonó fue una de Ricardo Montaner. Vamos a dejarlo todo atrás.
0: ¡Aplauso para Yulé!
2: Espere. Gracias por participar.
0: Aplauso. Gracias, pero además, Juliet, quiero que sepas algo.
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2: ¡Bravo!
0: Toda la razón del mundo. La primera canción que sonó en nuestra hora anterior fue Vamos a dejarlo, de Ricardo Montaner. Y quiero que estés ahí súper pendiente, Juliet, porque ya te vamos a decir qué tienes que hacer para reclamar tus boletos para irte al concierto de Axel este jueves en la noche, para que lo disfrutes con tu pareja, con tu novio, con tu esposo, con tu chupiamigo, cuatro por mil. No, los oyentes no son así.
2: Ella sabrá quién invita.
0: Exacto.
2: Pero debe ser la pareja, porque es un momento romántico.
0: No, pero puede ser también el casi algo. Yo con él, no, jamás. Yo con él no tendría nada. También lo puede llevar
2: ahí.
0: A mí me gusta cuando las mujeres dicen, yo con él nunca jamás. Yo con él no me metería. Ay, Dios mío de mi vida, lo has visto entrando.
2: Pregúntenle.
0: Sí, mejor dicho. Él tiene un lunar en la espalda, pero pues, yo se lo di por casualidad. Pero bueno, en fin.
2: Por favor,
0: oyentes, muy pendientes, porque vamos a seguir entregando boletos, así que muy pendientes. Ya son las 8 de la mañana con 7 minutos y estamos despertando a tiempo.
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0: Son las 8 de la mañana con 11 minutos y a las 8:11 tú y yo estamos escuchando Radio Tiempo todo el tiempo y nosotros seguimos escuchando a los oyentes de Radio Tiempo porque Juliet está más contenta que quién sabe qué, nos mandó esta nota de voz.
1: ¡Bravo! Yo escucho Radio Tiempo todo el tiempo.
0: Así se escucha una persona que recibió el regalo de amor y amistad que quería, que esperaba, que necesitaba y además de parte de su emisora favorita. Así que para que vean, nosotros sí regalamos las cosas que quiere la gente en Amor y Amistad, nuestros oyentes en Amor y Amistad. Ya son las 8 de la mañana con 11. Sigan pendientes y atentos porque vamos a seguir entregando pases dobles para que se vayan al concierto de Axel este 24 de septiembre a celebrar Amor y Amistad.

0: son las 8 de la mañana con 15 minutos. Abrazo especial para ti en esta mañana Radio Tiempo. Por ahí teníamos a Ricardo Arjona al lado de Gaby Moreno, con eso que es Fuiste Tú a través de los 104.5. Es tiempo de hablar en esta mañana de deportes. Oyentes, por favor, podrían calmarse un poquito. Tienen el WhatsApp colapsado. Yo sé que todos quieren boletos, pero pues vamos a seguir entregando. Como dicen por ahí, calma, un poco de calma, por favor. Bueno, por otro lado, hablemos de lo que está pasando en el mundo de los deportes. Eliseo, hablemos de los resultados de la fecha número 11 del fútbol profesional colombiano. El viernes pasado, el 18 de septiembre, se enfrentaron Águilas Doradas y el Deportivo Pereira. Ese partido terminó 2-2. El sábado 19 se enfrentó Millonarios a Boyacá Chicó. Millonarios le ganó a Boyacá Chicó 3-0, como muchos esperaban. Era lo lógico, además, y Boyacá Chicó, cada vez que juega un partido, se ve como en la tribuna se levanta una B grandiosísima y empiezan a saludar a todos los jugadores del Boyacá Chicó. Saludos a toda la gente del Boyacá Chicó. Por otro lado, Alianza se enfrentó a Santa Fe. Santa Fe le ganó 4-1 a Alianza. El Deportivo Cali se enfrentó al Cúcuta Deportivo y terminó 3-0 ese partido. El Deportivo Pasto se enfrentó a Once Caldas y le ganó 1-0. El Pasto está...
1: Sí, señor.
0: ¿Para qué? O sea, el Pasto, mejor dicho. Ayer domingo se enfrentaron Fortaleza contra el Junior de Barranquilla. El partido terminó 4-1 a favor del Junior. Casi termina 4-0. Muchos decían que el gol que hizo Fortaleza fue error del arquero y el asunto. Fue buen partido. Los hinchas del Junior estaban muy contentos ayer. Vi a muchos salir a publicar sus fotos y su cuestión y la cosa. Pero me parece curioso que son como algunos, no voy a decir que todos, pero algunos son como hinchas acomodados, porque cuando gana Junior celebran, pero cuando pierden no quieren aceptar la derrota y no quieren aceptar el manejo del equipo. Entonces todo se está haciendo mal y Don Fuad debería retirarse incluso de la presidencia y mejor dicho, eso dicen de todo. Pero en fin, total, ayer el Junior ganó.
1: Se acordó.
0: Sí, se acordó. Atlético Bucaramanga le ganó a Internacional de Bogotá 2-0. El Deportes Tolima empató con el América de Cali 1-1. Y Llaneros se enfrentó al poderoso, al fuerte, al grande, al más vencedor de Colombia, al campeón de campeones, al equipo más grande que llama a los jugadores más grandes y que tiene una nómina de lujo, Atlético Nacional, y perdió 2-0.
1: Perdón,
0: qué pena. James Rodríguez llegó a hacer historia en el fútbol profesional colombiano.
1: Y la está haciendo, pero...
0: Total, perdiendo.
1: No, la está haciendo porque volvió a un equipo que hace rato...
0: Hacer lo mismo que hacía en el Minnesota, no ganar.
1: Sí, por favor, pero así no.
0: Ay, bueno, en fin, ya, perdón, ya. Me pasé y lo sé. En fin, oiga, la jornada va a terminar mañana con el partido del Deportivo Independiente Medellín contra Jaguares, que va a ser a las 6 de la tarde en la Casa de los Paisas. Así que, pues bueno, ahí sí quedó el resultado de la jornada. Con este resultado, las cosas terminan así en la tabla de posiciones. Ya le voy a contar por acá rápidamente cómo va el asunto, porque pues hay que ir revisando también cómo va esta cuestión, mientras algunos están como que preocupados un poco por el tema de entrar al grupo de los ocho y demás. El América de Cali va de primero este torneo, de segundo está Millonarios, de tercero está Atlético Nacional, de cuarto está Atlético Bucaramanga, de quinto está el Deportes Tolima, de sexto está Independiente Santa Fe, de séptimo está Independiente Medellín, de octavo está el Deportivo Cali. De noveno, ahí con posibilidad, Llaneros. De décimo, Once Caldas. De once está Águilas Doradas. De 12 está Internacional de Bogotá. De 12+1 está el Cúcuta Deportivo. De 14 está Fortaleza. De 15 está el Pasto. De 16 está Alianza. De 17 está el Boyacá Chicó. De 18 está Jaguares. De 19 está el Deportivo Pereira. Y de 20 está el Junior de Barranquilla.
1: Uy.
0: Qué temporadita para el Junior, ¿no?
1: Sí, después de ser campeón, ¿no?
0: Bicampeón, que no, los bicampeones nacionales. O sea, yo solo recuerdo, pero no refresco no memoria.
1: Así, ¿cómo tan bien?
0: Claro, efusivo, no, porque no. Son bicampeones sí. Del país. Ya, sí. Saludos a todos los hinchas del Junior. 8 de la mañana. Oiga, hablemos también del gol de Borja. Golazo el
1: que golazo, Borja. Sí, señor. Qué golazo.
0: Fue tendencia, excelente. Además.
1: Total, pero es que se notó la yuca y el suero ahí en ese golazo, porque fue una chilena increíble. Ese gol pasó, puede pasar como uno de los mejores de la temporada, yo. De la América sí, de México.
0: Total, no y de la temporada. Y a nivel, creo yo, de hombre. Pues no va a decir que bueno, si es que hay que meterlo como uno de los mejores goles del fin de semana, por lo menos en el continente, creería yo.
1: Sí, porque
0: claro. Esos goles no se ven todos los días.
1: Dos goles aportó a,
0: exactamente, al triunfo total. No, sí, bárbaro lo de Borja. Fue tendencia además ayer. Y la verdad es que fue un golazo el que se anotó.
1: Oiga, y lo otro fue.
0: Oye, está enchufadito y se ve como más delgado,
1: sí,
0: y todo.
1: Sí, lo otro es el gol agónico que hizo la sub-20 femenino.
0: Ah,
1: que
0: sí.
1: Que fue 90 minutos más uno en el adicional. Y no, maravilloso. Nos toca, como les dije al rato, por eso fueron tendencia también estas chicas, las chicas superpoderosas, de que nos toca. Es como una revancha que viene. Uh-huh. Porque, bueno, nos toca con la campeona actual. Nos ganaron 3-0 la vez pasada. Ey, que esta vez se invierta la cosa y ojalá le ganemos para que estemos en la final.
0: Amén. 8 de la mañana con 22. Despertamos a tiempo.
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Son las 8 de la mañana con 23 minutos. Buenos días, oyentes de Radio Tiempo. Un abrazo especial. Que todo lo bueno, lo bonito, lo chévere, lo alegre, lo maravilloso, lo fantabulástico te acompañe en esta mañana Radio Tiempo. Te mereces tener una mañana bonita o comenzar la semana con el pie derecho, darle toda la energía positiva a este nuevo día, pensar que las cosas van a estar bien, que van a fluir a tu favor y que todo se va a dar en el momento justo, en el momento indicado, cuando estés preparado y preparada para ese gran paso. Así que disfruta de esta mañana escuchando tu Radio Tiempo todo el tiempo.

0: Ya son las 8 de la mañana con 27 minutos y a las 8:27 nosotros estamos despertando a tiempo con tu radio tiempo y hace un rato dejamos un tema sobre la mesa, ¿no? Traíamos un enfrentatiempo, pero al final de cuentas, pues por hablar por lo de J Balvin y Valentina, terminamos hablando de otra cosa. Y es que hace un rato les contábamos que pues J Balvin había felicitado de forma muy efusiva, muy amorosa, creo yo desde mi punto de vista, a Valentina Ferrer, su expareja, hasta donde todos sabemos, ¿no? Mamá de su hijo, sí, pero expareja. En fin, el caso es que yo decía, hey, eso ya está un poquito pasado de toda la nota y toda la cuestión, porque es que muy chévere que sea la mamá de su hijo, pero o sea, eso de estarle diciendo vale y todo lo demás y te mereces todo y toda la cuestión y bueno, y eso cómo va ahí. En fin, el caso es que le preguntábamos a los oyentes si estaban de acuerdo o no. Por acá nuestro amigo Jesús decía, brother, buenos días, yo escucho Radio Tiempo todo el tiempo. Esa vaina no va. Me estoy leyendo textualmente. Esa vaina no va. Se acabó, listo, suerte. Yo cumplo como padre y ya. Se murió la perra, se murió la garrapata.
1: Ey, ey, ey, ey, ey, ey, ey.
0: Eso dijo, uy, Jesús. Jesús. Bueno, eso dijo nuestro amigo Jesús. ¿Quién más está por acá a esta hora de la mañana opinando también, perdón, señor? Perdón, diga.
1: ¿No es el mismo Jesús de estos días, la semana pasada?
0: El mismo. Dios mío, Jesús. El mismo que había dicho que lo habían. ¿Qué fueron?
1: Con la suegra, ¿no fue?
0: Sí, algo así, ya, más o menos. Que no le perdonaron esa bobadita.
1: Esa bobadita.
0: Oye, pero que a mí me parece que eso es injusto, ¿sabes? Porque los Jesús. Sí, no, porque es que los Jesús son representación de nuestro Señor Jesucristo.
1: Sí, el nombre,
0: claro. Ya por el nombre. Ajá. Y tantos milagros que hizo nuestro Señor Jesús. Oye, ¿no le van a perdonar a un Jesús que se haya metido con la mamá de la novia? ¡Una bobadita! No, hombre, no.
1: Esa bobadita.
0: O sea, una pequeña. El Señor Jesucristo resucitó personas para que trajo a Lázaro del otro lado. Estaba Lázaro más allá que de acá. Ya Lázaro estaba, no había visto el túnel, ya le estaba allá en la puerta de San Pedro y lo trajo de allá con toda la voluntad de él. Para que vean, el otro muchacho que también se llama Jesús, no la va a perdonar esa bobadita. Hombre, pero bueno, en fin. Saludos a nuestra amiga Janet Romero, que dice por acá, completamente de acuerdo con Yancy, así es, pasado, pisado. Bueno, eso dice nuestra amiga Janet también, que está por acá conectada con nosotros en esta mañana. ¿Quién más está por acá? Saludos a nuestro amigo José, que dice que le dio un poco de risa el asunto y se pregunta qué hubiese pasado si fuese a lo contrario, ¿no? Bueno, es un punto también importante ahí por tener. En fin. Bueno, y saludos a nuestra amiga Diana Ramos, que también nos envió saludos en ese momento, a la que le mandamos un abrazo fuerte. Ustedes pueden seguir opinando, oyentes de Radio Tiempo, contándonos qué piensan acerca de ese tema, ¿no? De que J Balvin le hubiese dejado un mensaje tan bonito. Pues un mensaje bonito, no vamos a decir que no, pero es que ya a su expareja y además una publicación en redes sociales y todo el asunto.
1: Sí, pero vea que él en ningún momento le está diciendo regresa, te amo, te extraño, nada de eso, cosas bonitas de esa persona.
0: Eso es válido. Fue sábado de recuperar el hogar. Exacto, eso fue total. O sea, fue pues
1: sí es válido.
0: No es válido. O sea,
1: son ya mensajes, hay que ser así siempre.
0: No, ya con la ex, ya. Lo que fue. Ya, adiós. Historia. Nos vemos. Hasta luego. 8 de la mañana con 31. Despertamos a tiempo.
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0: Ya son las 8 de la mañana con 34 minutos. Buenos días, oyentes de Radio Tiempo. Por favor, no me funen y no me cojan la mala por lo que dije hace un rato del Nacional y del Junior. Pero es que es verdad, muchachos. Es humor, no lo tomen tan a pecho. Abrazo para ustedes. Recuerden que nada puede dañarnos este nuevo día. Nada puede entristecernos en este nuevo día. Y nada puede hacernos sentir que este no va a ser el mejor día de nuestra vida. Hoy va a ser un gran día. 8 de la mañana con 35, despertamos a tiempo.
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0: Ya son las 8 de la mañana con 37 minutos. Buenos días, oyentes de Radio Tiempo. Qué rico que se vayan despertando con nosotros y que vayan comenzando esta nueva mañana también conectados con Radio Tiempo. Abrazo especial para los que están conectados desde la oficina, desde su lugar de trabajo, todo el tiempo con Radio Tiempo. 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Vamos a entregar boletos dobles. Para que vayan con la pareja, para que vayan con su mejor amigo, su mejor amiga, para que vayan con su casi algo, con su arrocito en bajo, con la persona que usted quiera ir a celebrar amor y amistad en el concierto de Axel este jueves. La dinámica es la siguiente, pendientes oyentes de Radio Tiempo. Les dejamos el intro de una canción de Axel, los primeros segundos de una canción de Axel, y ustedes deben saber cuál es, solo con escuchar el intro. Y además, les preguntamos por una canción de la hora. Así que atentos, porque la canción de Axel que ustedes deben saber cuál es esta. Ahí está, ya, súper fácil. Está súper fácil porque es una súper canción que hemos cantado muchas veces aquí en Radio Tiempo. Súper facilita. Ahí la tienen. Esa canción, ustedes deben decirnos cuál es el nombre de esa canción. Y además, deben decirnos también cuál fue la canción de Ricardo Arjona que sonó en esta hora. La canción de Ricardo Arjona, en esta hora, no a las 4 de la mañana, en esta hora. ¿Cuál fue la canción de Ricardo Arjona que sonó? Nos envían notas de voz, no mensajes, notas de voz al 320-661-1045. Notas de voz de una, 320-661-1045. La primera persona que acierte se va a llevar su pase doble para irse al concierto de Axel este jueves, todo por cuenta de Radio Tiempo.
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2: Son las 8:46 y es tiempo de tomarnos un café, justa la hora y el clima, además perfecto también para tomarnos un café. ¿Por quién te vas a tomar un café en esta mañana, Eliseo?
3: Oiga, me voy a tomar un café, pero antes de decirle por quién, voy a darle la definición de cuidados paliativos.
2: Cuidados paliativos.
3: Son un enfoque integral que se centra en prevenir y aliviar el dolor, malestar y otros síntomas físicos, psicológicos, sociales y espirituales asociados con enfermedades potencialmente mortales o progresivas, incurables y avanzadas.
2: Pregunta, ¿se hace a punta de palo?
3: ¿Perdón?
2: ¿Se hace a punta de palo los cuidados?
3: No.
2: Son cuidados paliativos.
3: No tiene nada que ver con el palo. No, señor.
2: Entonces mi mamá no me dio esos cuidados.
3: Son de aquellas personas con enfermedades mortales o progresivas.
2: Anda.
3: Incurables y avanzadas.
2: Ah, ok, perdón. Retiro lo dicho.
3: Ok. Pero ¿sabe por qué debía darles esa definición? Porque en Australia una mujer era trasladada en ambulancia hacia una unidad de cuidados paliativos.
2: Ok.
3: Es como que... como quien dice ya lo último.
2: Sí, sí.
3: Era básicamente su último viaje antes de volver a casa a morir. Durante el trayecto, ella le comentó a los paramédicos, los que la llevaban en la ambulancia, que extrañaba estar frente al mar y lo mucho que amaba el aroma salado de la costa donde había vivido con su esposo.
2: Ok.
3: Resulta que los paramédicos, cuando escucharon esto, se miraron y no fue necesario una palabra, sino que el solo hecho de mirarse... tomaron la decisión. Desviaron la ambulancia hacia la playa de que estaba más cerca.
2: ¿Sí?
3: Bajaron la camilla del vehículo y la ubicaron frente al mar para que pudiera contemplarlo unos minutos. Como las rocas no permitían acercarla más allá al agua, uno de ellos llenó una bolsa con agua de mar y se la acercó para que pudiera sentir el olor y hasta probar la sal que tanto amaba. Allí... todos lloraban y la paciente se sintió muy feliz. Eso contó el servicio de ambulancia de Australia. Oyentes, a veces no se trata de medicinas entre

0: habló de una posible despedida para ellos dos por haber desviado la ambulancia y haber hecho eso. Pero para sorpresa de muchos, el director del hospital, para los que ellos trabajaban, les dijeron, no, es al contrario. La empatía de ellos nos representa. Ellos son la empresa donde quiera que van. Hicieron algo muy especial. Les dieron un homenaje para estos dos paramédicos que hicieron en este último momento de esta mujer esa situación.
1: Y me voy a tomar un café por él y por sus jefes, por esa decisión que tomaron.
0: Sí, señor.
1: Porque si es cierto que ponen en riesgo todos los protocolos, todos, absolutamente todos los protocolos, porque se vuelve algo completamente contradictorio. De hecho, los paramédicos, las personas que van en las ambulancias tienen la orden expresa de salvaguardar la vida de la persona bajo cualquier condición. Y sobre todo asegurar la situación, las condiciones, valga la redundancia, en las que está la persona. Y esas no eran las condiciones en las que debería estar según el protocolo de atención que tienen en las ambulancias. Así que, qué valientes.
0: Uf, sí, señor.
1: Muy valientes. Y claro, además de esto, qué empáticos también. Me voy a tomar un café por ellos. Y oiga, ya que hablamos de empatía, le cuento que me voy a tomar un café por un policía. Del cual pues no conozco la identidad, no se sabe la identidad del señor, pero lo que hizo se ha hecho viral a través de redes sociales. Resulta que en una jornada normal de patrullaje, una patrulla de policía, una motorizada de policías, un par de motorizados, mejor dicho, se encontraron con un cantante urbano, o mejor dicho, cantante que canta en las calles, mejor dicho, sí, uh-huh. Así, un cantante callejero, así tal cual, se lo encontraron en el centro de Pereira. Y en ese momento, los dos patrulleros se bajaron de la motocicleta y se dirigieron, uno de ellos se dirigió hacia donde estaba el cantante que estaba interpretando una canción de salsa, además. Y se le acercó el hombre. Pues tuvo un poco de temor porque al ver a la autoridad, la cuestión, en muchas ocasiones hemos sido testigos y a través de redes sociales también se han vuelto virales noticias donde la policía pues actuando bajo lo que establece el código de policía y demás normas, pues tiene que retirar a algunas personas de la calle. Bueno, en fin, se han presentado...
0: Por espacio público.
1: Sí, exacto, así. Por espacio público. Se han presentado muchas cosas. El caso es que este policía, en lugar de pedirle al cantante callejero que se retirara, lo que hizo fue continuar la canción que estaba interpretando, una salsa, vuelvo y digo. Y la cantó incluso mejor que el cantante callejero, que entre otras excelente. Cosas. Es cantante también el policía. Y, hombre, él decía, el amigo se asustó porque pensó que lo veníamos a quitar, pero lo que venimos es apoyarlo, porque hay que apoyar el talento callejero de Pereira, y más después de lo que nos pasó, fue el mensaje que dejó además el agente de policía en ese momento. Y la verdad es que todos están celebrando y todos están dándole un aplauso a este agente de policía que tuvo este gesto y que, por supuesto, siendo empático también por la situación, porque no se conoce la actual situación económica del cantante callejero, que seguramente debe ser un tanto difícil. Y pues bueno, él simplemente dijo, no, lo primero es que él trabaje y lo primero es que él pueda dejar su talento en las calles de Pereira.
0: Él pensaba que le iban a quitar la cabina, sí, de
1: claro,
0: sonido.
1: La cabina, el micrófono, calle, todo eso. Entonces, no, pero
0: mire. Pero fíjese que eso ayudó a que más personas le colaboraran a ese muchacho.
1: Total.
0: Y además de eso, oiga, los dos se volvieron tendencia y ya se volvieron personajes a nivel nacional.
1: Oye, deberían hacer un dúo también. Bien.
0: Lo que pasó con los paramédicos de la historia que le conté,
1: ajá,
0: también la institución le hizo un homenaje a ese intendente de la policía.
1: Genial. Genial, sí, señor. Me parece genial. Bueno, ahí por ellos nos tomamos un café en esta mañana. ¿Tú por qué te tomas un café? Nos cuentas en el 320-661-1045. Despertamos a tiempo.
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0: Estamos en el mes de amor y amistad y contrario a lo que muchos piensan, la celebración de amor y amistad no ha terminado. Tenemos pendiente nuestra celebración de amor y amistad. Y como tenemos pendiente nuestra celebración de amor y amistad, pues entonces hay que darle un detalle especial a nuestros oyentes de Radio Tiempo. Y hace un rato dejamos una preguntita abierta por ahí para que ustedes nos dieran la respuesta. Les preguntamos qué canción de Axel había sonado hace un ratico, la intro, cuál era esa canción. Y además, ¿cuál era la canción de Ricardo Arjona que había sonado durante la hora? Nos respondieron a través del 320-661-1045.
1: La canción de Axel es Te Voy a Amar y la canción de Ricardo Arjona que sonó Fuiste Tú.
0: Esta es nuestra amiga Alba Villadiego. Alba, para ti. Un aplauso. Gracias por participar. Alba, no, en esta no la atinaste, pero seguramente en la próxima sí. A ver, ¿quién más estaba por aquí intentándolo?
1: La canción de Axel es Estoy Enamorado y la canción de Ricardo Arjona es de tú.
0: Dailin, un abrazo para ti y gracias por participar. La primera persona que envió la nota de voz correcta, a ver, tenemos por acá una nota de voz más.
2: La canción de Axel se llama Tu Amor Por Siempre.
0: Okay.
2: Y la que canta Ricardo Arjona con Gaby Espino se llama Fuiste Tú.
0: Esta es nuestra amiga Jenny. Jenny,
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0: Jenny, quédate pendiente a tu WhatsApp porque ya vamos a estar en contacto contigo para decirte qué es lo que tienes que hacer para reclamar tus boletos para irte al concierto de Axel este jueves 24 de septiembre y todo por cuenta de tu Radio Tiempo 104.5 todo el tiempo. Así que súper pendientes porque vamos a seguir entregando más boletos para los oyentes en Radio Tiempo. Avanzamos en esta mañana, llegamos ya a las 8:59 y a las 8:59 estamos despertando a tiempo.
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0: 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No, mentira.
6: No, pero bueno. le tenemos una corbata ahí. ¿Se acuerda esos trabajos que de corbata?
0: Ajá.
6: 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Es que...
0: Yo voy. Si me hace. Si es para lo que necesito, yo voy.
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Yolandita Monge, esta canción Laberinto de Amor, una canción especial para esta mañana oyente de Radio Tiempo. Gracias por acompañarnos. Es un placer desearles el mejor de los días porque hoy es un día muy especial, oyentes. Ya es lunes, una nueva semana y la jornada empieza con una buena compañía y esta Radio Tiempo todo el tiempo. Él es Luis Ángel, esta canción, un amor que termina así, otro éxito Radio Tiempo, feliz mañana, que el recuerdo hoy se despierte, pero se despierte con cosas bonitas y con canciones que tiene para ti Radio Tiempo todo el tiempo.

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12: 10 en punto.
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0: Para los que me están preguntando, señores, este jueves ahí vamos a estar con Axel y toda su música en vivo. 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
0: Amor y amistad, seguirla celebrando con Axel y su música.
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0: y arrancamos esta hora de canciones.
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0: Con su música. Las canciones de Axel, Tu Amor por Siempre, Te Voy a Amar, que estás buscando. Todo el tiempo aquí en tu radio, Tiempo. La música continúa. Ya que hablamos de amor y amistad, ¿qué tal si seguimos disfrutando?
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0: con el himno a la amistad. Los Enanitos Verdes, con esto que se llama Amigos. La historia de esta canción es muy llamativa, sobre todo porque Marciano, que era el vocalista de esa agrupación, la compuso y decía que esta canción básicamente se la escribió a su hijo. En ese momento él soñaba o quería, como yo creo que pues muchos padres sueñan, en que su hijo fuese creciendo y a medida que iba creciendo seguían siendo amigos. Él lo hizo con esa intención, pero de repente todo se salió de sus manos y de toda esa intención se dio cuenta que realmente esta canción se convirtió en algo mucho más grande. Dice que en algunos momentos estaba por ahí haciendo giras por diferentes países, diferentes ciudades del mundo. Escuchaba a lo lejos una canción conocida y se acercaba y era precisamente su canción Amigos. Aquí está para ustedes el himno a la amistad. Los Enanitos Verdes, eso se llama Amigos en tu Radio Tiempo. Soy Robert, te acompaño en esta mañana de lunes, escuchando Radio Tiempo todo el tiempo.
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8: Y es momento de conectarnos en vivo con la móvil Radio Tiempo. Y cuando decimos esto, sabemos que hay cosas especiales que están pasando en Montería, en Córdoba, en todo el mundo. Por supuesto, hay que escucharlas. Y para eso, nuestro querido Eliseo está por ahí dando vueltas. Eliseo, actualícenos, ¿dónde anda?
9: Hola, Robert y oyentes de Radio Tiempo, muy buenos días. 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

Alejandro Sanz hace esta canción, se llama Nuestro Amor Será Leyenda. Sobre todo si de verdad el amor es tan fuerte y la relación es tan bonita y especial, sí, claro, va a ser una leyenda de muchas personas, no solamente tus hijos, nietos, sino los amigos van a decir, uy, qué bonito el amor que ustedes se tienen. Alejandro Sanz formando parte de las historias y canciones de esta mañana de lunes Radio Tiempo. Voy a leerlos, voy a actualizarlos a través de nuestro WhatsApp 320-661-1045. Juliet dice, hola, buenos días. Manda saludos y que está totalmente agradecida por ganar entradas. Por acá dice, hola, los escucho desde la app desde Valencia. Nevis Pacheco, y quiero escuchar la canción A la niña que fui. Gracias, yo escucho Radio Tiempo todo el tiempo. Gracias por ti, por estar ahí siempre conectada, Nevis. Milena nos saluda, dice, hola, buenos días, aquí escuchando Radio Tiempo todo el tiempo. Claudia también, que dice, en sintonía con Radio Tiempo desde que me levanto hasta que me voy a dormir. Bueno, dice que quiere ir al concierto de Axel. Claro, atenta, escuchando Radio Tiempo todo el tiempo. Ya te decimos qué tienes que hacer para poder ganar. Lucy Montiel también nos pide música de Joan Sebastián. Y por supuesto, ya en instantes vamos a consentirte con la música Radio Tiempo todo el tiempo. Por lo pronto, ¿qué tal si disfrutamos algo de Calibre 50 desde México? Llega con esto que se llama Mi Problema. Es que a veces algunos tienen una forma muy especial de superar las cosas, las rupturas o esos momentos difíciles de la vida. Bueno, Calibre 50 habla de realmente cuál es su problema. En camino también música de Paulina, Sin Bandera y mucho más en tu Radio Tiempo. Todo el Radio Tiempo.

0: Sin Banderas, esta canción se llama Mientes también, está aquí en tu radio Tiempo. Miren, hoy es el día donde en muchos países se está celebrando algo llamado el Día de las Flores Amarillas. ¿Cómo así? ¿En qué consiste y qué hay que hacer? Escuchen esto, yo sé que a ustedes les va a emocionar escuchar esto. Es una de esas series que muchos no tuvieron la oportunidad de vivir, que quizás vieron por ahí una que otra vez. Y que bueno, hoy dicen, ay, claro, esa canción.
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0: era de una serie llamada Floricienta, ¿se acuerdan de esa serie? Floricienta. Bueno, y resulta que hoy es el Día de las Flores Amarillas. Es el día donde se acostumbra a regalar flores amarillas a esa persona especial de tu vida. ¿Pero qué representa realmente esto de las flores amarillas? Les voy a contar enseguida como para qué. Si quieren tener ese detalle, lo hagan, lo tengan en cuenta y queden como unos... bueno, que queden súper bien, mejor dicho. Bueno, ¿de qué se trata? Estas flores, hoy celebrando el Día de las Flores Amarillas, van a simbolizar amor, cariño, amistad, nuevos comienzos. Es una tradición que nació precisamente por Floricienta y que hoy también en muchos países que tienen la oportunidad de celebrar todas las estaciones anuncia la llegada de la primavera. Así que si ustedes quieren tener un buen detalle hoy con esa persona especial ahí, le regalan una flor amarilla y le dicen, mira, por el cariño que te tengo, por la amistad que te tengo, o por el nuevo comienzo que vamos a tener, o por el amor que siento por ti. Ahí tienen todas las características para que ustedes hoy tengan otro detalle. Sí, sé que ustedes tuvieron un detalle este fin de semana de amor y amistad, pero si lo siguen haciendo, créanme que van a tener y seguir ganando puntos ahí. Ahí les dejo el dato. Siguiendo con la música, ¿qué tal si nos vamos con un par de canciones de un par de mujeres que sé que les gusta muchísimo? La primera es Paulina Rubio, con esa canción que habla de esas emociones, de los sentimientos, cuando nos hacen sentir, hey, ¿sabes qué? Eres de mi propiedad. Bueno, es una cosa muy, muy rara decirlo así, pero Paulina lo hace sentir o lo hace sonar más bonito con esta canción. Y luego escucharemos a Aitana con Superestrella. Es tu Radio Tiempo, con tu música todo el tiempo.

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Y Lucy nos escribió hace poco a través del WhatsApp Radio Tiempo. Estaba en deuda contigo, Lucy. Aquí está tu canción. Ella me pedía Me Gustas, de Joan Sebastián. Aquí está para ti y para los oyentes. Radio Tiempo, todo el tiempo.

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2: 11 en punto. A las 11 en punto. 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
0: Cuando ustedes escuchan esto, no me canso de decirlo, porque cosas buenas y especiales van a escuchar aquí en tu Radio Tiempo. Y para eso, el experto, Eliseo, ¿dónde andas? Cuéntanos, actualícenos un poco.
3: Bueno, Robert, actualizamos a los siguientes de Radio Tiempo. 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

Yo creo que estas dos voces siempre nos van a emocionar. Y la letra de esta canción también es fantástica. Se llama Sin Miedo a Nada, Alex Ubago, Maya Montero, juntos en esta canción, en esta versión que nos enamora, que nos llevan a tantos sentimientos, porque cuando estamos dispuestos a todo, cuando los sentimientos son realmente fuertes, hombre, uno dice como que vamos para adelante, ¿no? No importa, sin miedo a nada, sin miedo al éxito, dirían por ahí. Alex Ubago, a esta hora en tu radio tiempo 11:25, la música continúa. Qué rico poder estar contigo, compartir gratos momentos en esta mañana radio tiempo, muchos contando quizás los minutos porque ya dicen como que tengo como hambrecita, ¿no? Entonces ahorita ya llega el mediodía, como en media hora, no se preocupen, falta poquito. Y ya también podrían incluso descansar un poco los que tienen oportunidad de tomarse un poquito del mediodía para descansar. No se olviden que también voy a estar acompañándolos en el entretiempo radio tiempo. ¿Qué me escriben por acá? Dice, yo quiero boletas, porfa, quiero ir a ver a Axel. Atentos, atentos. Esa mañana entregamos unas en Despierta Tiempo y pendientes, porque ahorita en la tarde Yancy también estará entregando invitaciones para que ustedes disfruten de Axel en vivo. Ahí les dejo el dato. ¿Qué tienen que hacer? Escuchar Radio Tiempo todo el tiempo. 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Ahí les dejo el dato. Por lo pronto, sigamos disfrutando de buena música y viajamos en el tiempo un poco con esta canción que incluso fue banda sonora de una serie de televisión, ¿se acuerdan? El famoso gato, que creo que era el entrenador de esa serie que se llamaba así, de pies a cabeza. Vimos a Violeta también. Pero que era la chica del personaje, ¿no? Que salía ahí. Y en fin, una serie bastante llamativa, comenzando los 90, si no estoy mal. Aquí está Maná, eso se llama De Pies a Cabeza. Canciones que están allí para siempre, enamorándote, llenándote de emociones cuando escuchas Radio Tiempo.

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0: Aquí está Andrés Calamaro, la canción Flaca en tu Radio Tiempo. Esas flacas bellas que siempre están por ahí conectadas escuchando Radio Tiempo todo el tiempo. 11:39, qué bueno continuar con ustedes, con buena música, con buenos sonidos, con todo lo que tenemos para ti en este lunes, arrancando la semana de una forma bien especial, siempre en compañía de Radio Tiempo todo el tiempo. ¿Cómo van? Espero que muy bien, y estamos también llenos de buenas noticias, porque señores, miren lo que va a sonar, o más bien, escuchen esto.
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0: ¿Por qué se los digo? Porque cuando eso suena, hay buenas noticias acompañando este mensaje para ustedes. Y ahí está el experto que siempre trae buenas noticias a los siguientes Radio Tiempo. Eliseo, actualícenos, cuéntenos las buenas noticias.
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2: Ok, Sebastián Durante, muchísimas gracias por acompañarnos y por permitirnos entregarle esta información importante a todos los oyentes de Radio Tiempo.
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2: Ok, feliz día a ustedes también, feliz aniversario. Y bueno, oyentes, muchísimas gracias. 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

0: David Bisbal. Y si hay una canción también para cuando esas personas, esa persona que realmente nos encanta, que soñamos, que simplemente con pensar en esa persona, mejor dicho, muchas partes de nuestro cuerpo fluyen, se sienten, vibran y mucho más, pues estas canciones van a sonar a ese instante. Quiero perderme en tu cuerpo. David Bisbal, está ahora en tu radio tiempo. Todo el tiempo, todo el tiempo. Y oyentes conectados a esta hora que siempre están ahí enviándonos su nota de voz y siempre nos cuentan un poquito acerca de sus deseos y cómo van sus cosas en esta hora, en tu Radio Tiempo Todo el Tiempo.
1: Hola, yo escucho Radio Tiempo Todo el Tiempo. Yo también me muero por escuchar a Alcen. Quisiera ganarme una boleta. Soy fan número 2 de Radio Tiempo Todo el Tiempo.
0: Nuestra amiga, ¿cómo se llama? Vamos a ver si encontramos el nombre. Ana Raquel se llama. Anita, no te preocupes, hay que seguir ahí conectada a Radio Tiempo. Tienes que seguir ahí para poder ganar tu invitación y disfrutar de Axel. Mira, aquí nos manda otra nota de voz que dice por acá.
1: Yo escucho Radio Tiempo Todo el Tiempo. Quisiera que me complacieran con la canción, bueno, La Bella y la Bestia de Morat con Rey. Por favor, me he cansado de pedirle y nunca me han complacido con esa canción. Porfis, yo quiero una boleta para escuchar. Por favor, quiero ganarme una.
0: No te preocupes, Anita. Tranquila, ahí, pues mira que decías que nunca te íbamos a complacer con esta canción de Reik y Morat. Y yo te la voy a colocar aquí, o sea, es tu día de suerte. Radio. Créeme que sí, pronto llegará el día de tu suerte, como dice la canción, no te preocupes. Hoy es ese día, bueno, por lo menos ya con la canción de Morat y de Reik, aquí va a sonar de una vez. Y mi querida amiga, la boleta de Axel, atenta, quédate escuchando Radio Tiempo porque la vida te da sorpresas, sorpresas te da la vida y seguramente podrías ganar y estar ahí en primera fila disfrutando de Axel en vivo y su música. Por lo pronto, te voy a consentir con esta. Morat y Reik, me la pediste y aquí está para ti. Esto se llama La Bella y la Bestia.
2: Ese mensaje en la botella.
0: Bueno, por lo menos ya con la canción de Morat y de Reik, aquí va a sonar de una vez. Y mi querida amiga, la boleta de Axel, atenta, quédate escuchando Radio Tiempo porque la vida te da sorpresas, sorpresas te da la vida y seguramente podrías ganar y estar ahí en primera fila disfrutando de Axel en vivo y su música. Por lo pronto, te voy a consentir con esta. Morat y Reik, me la pediste y aquí está para ti.

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7: 12 en punto, a las 12 en punto y todo el tiempo, yo escucho Radio Tiempo.
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4: Hola, bienvenidos a este Entretiempo Radio Tiempo. Es el mediodía y estamos listos ya para entregar lo mejor, lo que necesitas escuchar y mucho más. Sé que hay algunos que no alcanzaron a celebrar Amor y Amistad, pero tienen todo el mes. Yo creo que hoy pueden hacerlo, pueden celebrar Amor y Amistad estos días de alguna forma, y tienen todo el año. Lo importante es que sigamos adelante celebrando la vida, el amor y la esperanza, porque si algo nos ha enseñado las cosas que han sucedido recientemente en el país, es que siempre somos fuertes, siempre podemos reinventarnos y siempre podemos salir adelante sin importar los obstáculos. Así que ánimo, que tú puedes también seguir adelante, dar lo mejor de ti y celebrar la vida y celebrar el amor, la amistad y la esperanza hoy en compañía de Radio Tiempo todo el tiempo. Lo seguimos celebrando todo el mes por cuenta de Radio Tiempo todo el tiempo.
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1: Y hoy es el Día de las Flores Amarillas, ¿sí? Si lo tienen en cuenta, hoy precisamente, 21 de septiembre, la idea es que ustedes regalen flores amarillas porque simbolizan amor, cariño, amistad y nuevos comienzos. Es una tradición que nació de una serie llamada Floricienta, ¿se acuerdan? Y que hoy nos invita también a celebrar la llegada de la primavera en varios sitios, en varias partes del mundo. Y pues aprovechamos de una vez para que ustedes tengan ese detalle con esa persona especial. Regalen una flor amarilla al estilo de Floricienta, ¿se acuerdan? Vamos, que sí se puede.
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0: Y un emotivo momento vivimos junto a Shakira, y fue cuando Laura Pausini y Shakira juntas estuvieron ahí en el escenario y cantaron Antología. Eso fue en Madrid, en uno de los conciertos que Shakira tiene en esa ciudad. Juntas cantaron esta canción por primera vez. Eso fue ayer en la residencia de Shakira en Madrid. Dos grandes voces de la música latina que compartieron el escenario en una canción que ha acompañado a varias generaciones. Un momento inolvidable, un momento bien bonito, y aquí lo celebramos también en tu Radio Tiempo todo el tiempo.
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2: Sé que les gustó esta película, sé que les encantó Guerra Mundial Z, ¿se acuerdan? La de los zombies y donde precisamente estaba el señor Brad Pitt. Y es que se ha confirmado ya que después de 13 años, Brad Pitt va a retomar su papel como Gary Lane en la segunda parte de esta película, Guerra Mundial Z. La película, la secuela, contará como Brad Pitt como productor y obviamente como actor. Por ahora, los detalles de la trama y la fecha de estreno se mantienen en secreto, pero ya se ha confirmado esto, que Brad Pitt estará allí haciendo la segunda parte de una película que yo creo que todos estábamos pidiendo que tuviera segunda parte. Se llama Guerra Mundial Z. Si no la han visto, échenle un vistazo. Es una película bastante llamativa, una historia de zombies, un poco diferente a lo que habitualmente vemos de historias de zombies, pero es muy especial, es bastante llamativa. Tienes muchos detalles que te dejan pensando muchas cosas.
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1: Y un buen gesto, así lo tomaron los cibernautas, lo que hizo BL y Cara Rodríguez, su ex, que volvieron a ser protagonistas en redes sociales, pero esta vez por una imagen que muchos recibieron con sorpresa y con buenos comentarios. La expareja coincidió durante la celebración de los 5 años de Ethan, uno de los 2 hijos que comparten. Y Cara publicó imágenes del momento en la que aparece junto a BL y sus pequeños. BL también fue visto acompañando a su hijo durante la celebración. Este encuentro llamó especialmente la atención por el pasado un poco mediático que han tenido ambos. El que los dos aparezcan juntos representa un escenario muy diferente al que de pronto el público estaba acostumbrado a ver. Y eso deja un mensaje claro: no importa si te separas de tu esposo, de tu esposa, de tu pareja, del papá o la mamá, de tus hijos, hey, ellos no tienen la culpa de lo que ustedes han vivido o de las diferencias y las situaciones que el mundo da para separarlos. Simplemente ellos también merecen ser felices y tener por lo menos de alguna forma cerca a su papá y a su mamá. Es un mensaje, pues aprovechando estas imágenes que nos deja la celebración del hijo de BL y Cara Rodríguez, que parece pues dejaron atrás un poco las diferencias y decidieron unirse por la salud mental y por el cumpleaños de su pequeño, Ethan.
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1: Y voy a hablarles de esa historia bastante llamativa que yo creería se salió de control un poco. Y tiene que ver con una historia que una mujer mostró en TikTok, donde supuestamente estaba anotando a su ex en el servicio militar por haberle sido infiel. Pero la verdad era otra. Venga, les cuento la historia. Juanita Alzate abrió su computadora, entró a la página del Ejército Nacional y empezó a llenar un formulario de reclutamiento. De fondo sonaba la canción de Sin Senos No Hay Paraíso. Y esa frase inolvidable sobre la diabla: así se venga una mujer de un novio infiel. El video obviamente se volvió viral, llegó a más de 9 millones de reproducciones en cuestión de días. Miles de personas comentaron, incluso aplaudiendo la venganza, y otros advirtieron que inscribir a alguien sin su consentimiento podría ser un delito. La discusión escaló realmente rápido, hasta que la propia chica, Juanita Alzate, salió a aclarar todo en los comentarios. Dice que nunca tuvo un novio infiel, que nunca inscribió a nadie, que era un sketch de humor que se le fue de las manos. Incluso en Perú, otra creadora hizo algo idéntico, casi al mismo tiempo, como si la broma se hubiese puesto de moda entre las TikTokers. Pero a ver, piensen mucho en lo que hacen, sobre todo en redes, porque los usuarios toman todo esto de una forma muy literal y lo convierten en algo que incluso puede tornarse un peligroso para ustedes mismos. Piénsenlo, ahí les dejo el dato.
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1: Y en el fútbol colombiano, bueno, se vivieron momentos increíbles en esta última fecha, donde Bucaramanga, por ejemplo, venció 2-0 a Inter de Bogotá, Tolima empató con el América 1-1, Nacional cayó ante Llaneros, Llaneros le ganó 2-0 al Atlético Nacional y se ubicó en la novena posición de la Liga de Fútbol Colombiano, mientras que Nacional quedó con 18. Así las cosas, la tabla de posiciones está así, incluso faltando algunos partidos. América de primero, líder, segundo Millonarios, tercero Atlético Nacional, cuarto Bucaramanga, quinto Tolima, sexto Santa Fe, séptimo Medellín, octavo Deportivo Cali, hasta ahí los ocho. Sigue Llaneros, Once Caldas, Águilas Doradas, Internacional de Bogotá, Cúcuta, Fortaleza en el lugar 14, Pasto en el 15, Alianza Valledupar en el 16, Boyacá Chicó en el 17, Jaguares en el 18, Deportivo Pereira en el 19 y de último Junior, que a pesar de haber goleado 4-1 a Fortaleza, pues no le alcanza todavía para salir de esa posición por ahí atrás. Hay que tener en cuenta también que está debiendo algunos partidos, 3 partidos todavía tiene menos el Atlético Junior. ¿Cómo le pasa también a Jaguares y a Deportivo Pereira, que tienen partidos pendientes? Incluso Jaguares jugará hoy. Pendientes. Y te contamos lo que pasa en el fútbol colombiano en este Entretiempo Radio Tiempo.
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0: Una y otra vez no siempre te acerca a una solución. A veces solo te mantiene atrapado en el mismo lugar. Resuelve lo que tú puedas. Lo que hoy no puedes resolver, no lo conviertas en una condena cada 5 minutos. Déjalo que fluya. Eventualmente encontrarás la solución o se va a solucionar sin que tú tengas que castigarte por ello. Te lo dejo ahí porque tú tenés que escucharlo. Y yo te lo digo en este Entretiempo Radio Tiempo.
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9: Dos en punto, a las dos en punto, y todo el tiempo, yo escucho Radio Tiempo.
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Y hay algo que tienes que saber y hay algo que quieres escuchar y tú necesitas escucharlo y yo te lo voy a decir en este Entretiempo Radio Tiempo. Si algo está mal, arréglalo. Si no puedes arreglarlo ahora, simplemente deja de castigarte pensando en eso cada 5 minutos. No todo pensamiento merece tu atención. Hay problemas que requieren acción y otros que por ahora solo requieren que dejes de castigarte mentalmente.

0: Hoy voy a empezar las tardes Radio Tiempo con una reflexión, porque no sé si ustedes lo saben, pero Axel, cualquier cantidad de personas de la industria, de su equipo de trabajo, de la gente que estaba alrededor de él, le dijo: mira, es que esa canción Amo como que no tiene eso que tanto queremos, no es lo que estamos buscando, sencillamente no es. Pero Axel, un tanto terco y además de eso un tanto creyente también en lo que él tenía en sus manos, dijo: no, esta canción va para adelante. Y mira el éxito en el que se convirtió. ¿Y por qué te decía que íbamos a reflexionar? Porque sé que tal vez estás pasando por una situación semejante, sé que tal vez te están diciendo que no en muchas partes, pero tú puedes, con tu constancia, con tu fe y creyendo en lo que tienes, sabes que vas a lograr eso que deseas. Así que por mucho que te digan que no, tú sigue diciendo que sí.
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0: Y aquí estoy para acompañarte en esta tarde de lunes. Y además de reflexionar, también es tiempo de recordar que este 24 de septiembre nos vamos a ver con Axel en el Sol Centro de Eventos. Vamos a pasarla fenomenal en una celebración de amor y amistad que nadie se puede perder. Vamos a cantar Amo, tu amor por siempre. ¿Y qué estás buscando? Me puedes de punta a punta, mejor dicho, todo el repertorio de Axel, las nuevas canciones también van a llegar a Montería este 24 de septiembre. ¿Tú quieres estar ahí? Quédate conectado, conectada con tu Radio Tiempo todo el tiempo.
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0: En la tierra de esta estrella radio, tiempo de David Bisbal, solo se habla de una mujer y es de Shakira, y es que tiene a todos encantados.
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0: Ya arrancó la residencia de Shakira en España, en Madrid particularmente, y la verdad es que todo el mundo está pendiente de lo que está pasando con nuestra estrella Radio Tiempo. De hecho, anoche le regaló un momento icónico, inolvidable, histórico, creo yo, a cada uno de sus fanáticos, porque la vimos al lado de Laura Pausini interpretar una canción que además es un himno en toda Hispanoamérica y es antología. Y es que ambas se sumaron para hacer esta canción, y lo que más llamó la atención fue la admiración con la que se veía la una a la otra. Era como si Shakira no creyera que estaba cantando con Laura Pausini y Laura Pausini no creyera que estaba cantando con Shakira. Era demasiada complicidad, demasiada entrega, demasiada buena vibra, demasiado. No, es que era demasiado verlas ahí en ese escenario. Fue impresionante, ambas sentaditas, al lado además de un trío de músicos que estaban ahí acompañando ese momento. Y fue muy, muy especial el momento que hicieron vivir Shakira y Laura Pausini a cada uno de los asistentes a este super concierto. Que entre otras cosas, Laura le dedicó unas palabras a Shakira y le decía: no, es que después de 30 años. Y venimos precisamente a juntarnos ahora y hacer semejante presentación. Bueno, ya no digo exactamente semejante presentación, pero sí vivir ese momento tan especial. A través de redes sociales, Shakira ya ha compartido algunos momentos, algunas fotografías de lo que fue este concierto. Y personajes como Luis Fonsi, entre otros artistas, le han comentado precisamente diciéndole que está brutal lo que está haciendo Shakira. Entre otras cosas, está haciendo historia en España. Son 12 fechas en total las que tiene agendadas Shakira en Madrid, en su residencia. Y eso definitivamente es algo que nos debe hacer sentir orgullosos de que esta mujer lleve nuestra bandera por todas partes. Por cierto, ¿en qué quedó lo del tema de que Shakira tenga su día ahorita en septiembre? El 29 de septiembre es el día de Shakira, ¿no?

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Una vez más está en el ojo del huracán este señor, y es que todo el mundo está hablando de por qué está un poco descontrolado, y es que al parecer se ha cansado de los rumores, de los comentarios y de todo lo que están diciendo en torno a su vida, a su familia, a su carrera. A ver, los pongo en contexto. Ustedes se acuerdan que Alex Syntek ha tenido ciertas declaraciones un tanto polémicas desde el año pasado, cuando estuvo lo del tema de lo del álbum de Karol G, que tiró pues al inodoro. Después de todo eso vino también ciertos comentarios en algunos programas de televisión, se quedó quieto un tiempo, no salía, no hacía conciertos y demás. Después también se metió como con la música urbana, empezó a decir cosas que, acerca de la misma, que él consumía otro tipo de música porque no le parecía que la música urbana fuese música. Bueno, en fin, el caso es que Alex Syntek recientemente en uno de sus conciertos empezó a hablar acerca de todas esas situaciones que ha vivido y se fue con una sinceridad, pero mejor dicho, que no le ayudó tanto, por cierto. Decía que no tenía ganas de cantar, sino simplemente a sus fans, no al resto del público. Que de hecho subió a un par de fanáticos, pero porque tenían una camiseta o playera, como le dicen en México, de él precisamente al escenario para que cantara con él. Aparte de eso, decía que él tenía todo el derecho y toda la libertad de poder expresarse y de poder decir lo que quería, lo que sentía, lo que pensaba. Que ha tenido además grandes tropiezos en su carrera, que ya está cansadísimo, o que estaba cansadísimo de lo que había pasado en torno a todos los comentarios que se generaron en redes sociales, del bullying que le han hecho a sus hijos, a su esposa. Mejor dicho, las cosas se salieron bastante de control. El problema era que lo hacía con palabras bastante fuertes. Yo aquí estoy siendo muy decente para lo que él dijo en su concierto. Y lo cierto es que una vez más se le han caído a través de redes sociales a decirle que es un agrandado, que es una persona que no se sabe comportar, que no sabe tratar a su público, que no sabe cómo dirigirse a las personas, porque él, entre otras cosas, dijo en cierto momento: no voy a cantar, no voy a seguir cantando. Y mandaba a todo el mundo a chingar, como dicen allá. Y pues hombre, la verdad es que las cosas se pusieron bastante densas con Alex Syntek en su concierto más reciente. Y parece que las cosas no van a terminar ahí, porque él está haciendo live y demás y la sigue embarrando.

Ya son las 2:41 y a las 2:41 es tiempo de avanzar con más sonidos y Radio Tiempo. Y llega el momento de escuchar a Ricardo Arjona en tu tarde de lunes. 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

2:52, a las 2:52 tú y yo escuchamos Radio Tiempo 104.5 todo el tiempo, y a las 2:52 ya es tiempo de sumar esta tarde Radio Tiempo, una canción de Juanes. En el 320-661-1045 me cuentas qué canción Radio Tiempo quieres que le sume a esta tarde de lunes. Vamos arrancando la semana con buena actitud, buena vibra y buena música. Radio Tiempo todo el tiempo.

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1: En el 320-661-1045 me cuentas qué canción Radio Tiempo quieres que le sume a esta tarde de lunes. Vamos arrancando la semana con buena actitud, buena vibra y buena música. Radio Tiempo, todo el tiempo.
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sé que la vamos a pasar increíble. Sé que lo que vamos a vivir este 24 de septiembre va a ser único, va a ser inolvidable. Y es que como una buena celebración de amor y amistad, tiene que quedarnos ese recuerdo para el resto de nuestros días. Aquí está Axel con esto que es Verte Reír en tu Radio Tiempo 104.5. Todos listos para este jueves Radio Tiempo, para ir en pareja, para pasarla súper bien, para dedicar muchas canciones además y para cantar a todo pulmón con este que es nuestro invitado especial de este mes de amor y amistad. Ya son las 3 de la tarde con 5 minutos y a las 3:05, además de escuchar a Axel y recordarte que con tu Radio Tiempo puedes ganar boletos para ir al concierto, también es tiempo de que por este lado aparezca Andrés Cepeda y esto que es Morir. Ya son las 3 con 4 minutos y escuchas tu Radio Tiempo todo el tiempo.

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0: las estadísticas de este fin de semana, al parecer el único que no celebró amor y amistad fui yo. Porque ¿cómo les parece que se ha conocido recientemente, después de haber hecho una consulta muy natural, muy normal, que se dice que cerca de 90% aumentaron las visitas a los rinconcitos del amor en nuestra ciudad y en varias ciudades del departamento? Hágame el favor. A los moteles, básicamente, ya si no sabes qué es un rinconcito del amor, es un motel, ¿ok? Pues sí, resulta que en este fin de semana se registraron largas filas para entrar precisamente a los rinconcitos del amor. Y no solamente fue aquí en Montería, fue en Montería, en Cereté, en Tierra Alta, en Planeta Rica y en Sahagún. Y es que se dice que hubo una afluencia constante de visitantes precisamente a estos lugares. Y que además de todo esto, pues los visitantes iban en vehículos particulares, en transporte público, en motocicletas, iban en lo que podían básicamente. Y si contaban con la suerte de encontrar una habitación desocupada, pues entraban ahí, ¿no? Pero si no, tenían que esperar cierto ratico y dar como que un par de vueltas más. Esta situación sí la viví, pero hace mucho tiempo. Pero bueno, en fin, el caso es que al sector de los rinconcitos del amor le fue muy bien este fin de semana. Señores, los felicito. Esos tienen que estar, mejor dicho, hoy gastándose, no sé, algo en la oficina. Bueno, en la oficina no precisamente, porque imagínense usted, no, que la merienda se la mandó el jefe, ay, tal, bueno. Bueno, ojalá que sí, ¿no? Pero total es que hubo mucho movimiento en los rincones del amor en este fin de semana, y no solamente fue en nuestra ciudad. Además de eso, en la ciudad de Cali también se reportaron, a pesar de lo que pasó en Cali. Pues para que vean ustedes, demolieron uno hace poquito, de hecho, y pues al parecer los que quedaron como que quedaron también en funcionamiento y muy bien. En ciudades también como Barranquilla y como Santa Marta también se reportó una afluencia no tan fuerte como la de Montería, pero una afluencia bastante importante. Definitivamente creo que el único que no celebró amor y amistad fui yo, pero bueno, son cuestiones de la vida, no hay nada que hacer. Estoy muy feliz por los que celebraron este fin de semana y me alegra de verdad. Espero que en junio todo esté bien, ¿no?
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0: Es más, ni siquiera hay que esperar a junio, ya ahorita en noviembre se sabe. Esperemos a ver a que todo esté bien. Si no está dentro de los planes, pues que todo esté bien. Si está dentro de los planes, pues maravilloso, genial, fenomenal, una bendición en tu vida, será algo súper importante. Bueno, en fin. Yo solo espero que este fin de semana de amor y amistad haya sido un gran fin de semana para ti. 3:19, escuchas tu Radio Tiempo todo el tiempo.

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0: Abrazo especial para quienes están conectados a esta hora conmigo. Abrazo para los que se van parchando esta tarde de Radio Tiempo, que agradecemos, entre otras cosas, por el clima tan delicioso que tenemos en este lunes Radio Tiempo. Creo que ha sido perfecto para comenzar la semana con el pie derecho, ¿no? Y creo también que pega perfectamente con las canciones de Radio Tiempo que tenemos en esta tarde. Abrazo para nuestra amiga Isela Karina, que por este lado está diciendo: yo escucho Radio Tiempo todo el tiempo. Además, abrazo doblemente especial para nuestra amiga Luz Adriana también, que por acá está diciendo: hola, yo quisiera escuchar la canción Querido Tommy. Y dice por acá que está esperando la oportunidad para tener su regalo de amor y amistad que nos pidió aquí en Radio Tiempo, que es una entrada para ver a Axel este jueves. Tranquila, tranquila, no te preocupes, Luz, hay oportunidad, hay chance. Todavía faltan días y nosotros vamos a seguir entregando más invitaciones. Abrazo también para nuestra amiga Aleja, que está diciendo: a esta hora de la tarde yo escucho Radio Tiempo todo el tiempo, comiéndose su merienda delicioso, pero como siempre, conectada a los 104.5. 3:33, es lunes y escuchas tu Radio Tiempo todo el tiempo.
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0: Cuando escuchas a Chayanne en Montería y en Córdoba, sabes que estás escuchando tu Radio Tiempo 104.5 todo el tiempo. Esto es Si Tú Te Vas, ya son las 3:44.
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0: Y a las 3:44 es tiempo de hablar de Alejandra Guzmán. La escuchamos hace un ratito al lado de Franco De Vita y tenía que contarles de ella que este fin de semana estuvo de concierto en Veracruz. Ahora, lo que ha llamado la atención no es tanto que haya estado de concierto y que haya estado en Veracruz, sino el incidente que tuvo en medio del concierto. Resulta que Alejandra Guzmán subió al escenario con todas las ganas del mundo de cantarle a su público, con toda la pasión que la caracteriza además, y desafortunadamente tuvo un par de incidentes. En cierto momento, cuando estaba haciendo su presentación, sintió como un tirón, un dolor en la cadera mientras estaba bailando y se dio cuenta que no podía seguir moviéndose igual. Aún así, intentó seguir con su presentación, intentó seguir con su concierto, bailando y demás, como ella lo hace. Y después de cierto momento ya tuvo que decirle al público que no aguantaba más el dolor, que no aguantaba más lo que estaba sintiendo, y dijo: se me desacomodó la cadera. Fueron las palabras que usó precisamente para referirse a lo que estaba sintiendo en el momento. Hay que recordar que Alejandra ya ha tenido varias intervenciones quirúrgicas y una de ellas precisamente tiene que ver con esa zona de su cuerpo, con la cadera. El caso es que después de eso Alejandra no pudo continuar el concierto y le pidió a los asistentes médicos que la sacaran de ahí. La llevaron a un centro asistencial, a un centro de salud. Ahí le brindaron la atención necesaria y afortunadamente está bien, se está recuperando en Veracruz. Y pues bueno, lo cierto es que dijo a través de un comunicado oficial que pronto estará hablando acerca de nuevas fechas, reagendando además sus presentaciones, porque pues este impasse la va a tener lejos de los escenarios durante un tiempito mientras se recupera. Toda la buena vibra para esa mujer que sabe cómo ponerle siempre el pecho a las situaciones difíciles y que a pesar de todo lo que le sucede, ella sigue dando lo mejor de sí, sigue para adelante.

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Esta canción hace parte de los sonidos que este 24 de septiembre cantaremos al lado de esta estrella Radio Tiempo que ya está en nuestro país. Axel está en estos días cumpliendo algunos compromisos en la capital, en Bogotá, compartiendo con medios, fanáticos y demás, pero ya confirmó que estará el miércoles en Barranquilla, el jueves aquí en Montería y después estará el viernes en Sincelejo, en cada una de las ciudades donde está tu Radio Tiempo 104.5 todo el tiempo. Bueno, Radio Tiempo como tal, el sistema en Barranquilla, en Sincelejo, acá en Montería. Serán tres de las ciudades donde Axel se va a encontrar con oyentes de Radio Tiempo que lo han escuchado durante toda su historia. Axel es una estrella que nos pertenece todo el tiempo en Radio Tiempo. Ya son las 4:04 y a las 4:04 también es tiempo de escuchar a Enrique Iglesias y a Juan Luis Guerra. Esto es Cuando Me Enamoro. 4:05 escuchas Radio Tiempo.

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0: 4 de la tarde con 17 minutos a las 4:17. Tú y yo estamos escuchando Radio Tiempo 104.5 todo el tiempo. Abrazo a quienes están conectados ahorita, escribiéndonos a través del 320-661-1045. Por ahí está nuestra amiga May diciéndome: Yancy, please, yo quiero boletos. También está nuestra amiga Janet Romero diciendo por acá que quiere escuchar música de Morat. Listo, de una. Saludos a nuestro amigo Luis Díaz, Radio, que también está diciendo presente a esta hora de la tarde, conectado con Radio Tiempo. Son las 4:17. Yo sigo conectado con ustedes a través del 320-661-1045 y contándoles qué pasa en la vida de nuestras estrellas de Radio Tiempo.
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0: Son las 4:32 y señores, quiero recordarles algo a todos los oyentes de Radio Tiempo. Todavía están a tiempo de salvar su noviazgo, su matrimonio, su relación, eso que está empezando por ahí apenas como a darse, eso donde ustedes ya tienen como ciertas conversaciones ahí interesantes que le estás preguntando el bueno, que le da los buenos días, le preguntas cómo va, le preguntas si desayunó, si ya merendó, cómo le fue en el almuerzo, esa relación que tienes por ahí que de pronto todavía no tiene ningún título y ningún nombre, pero que te importa mucho, la puedes salvar todavía si no le has dado las flores amarillas a esa mujer. Radio Tiempo. Hoy es día de flores amarillas, señores. Para aquellos que se preguntan el por qué y toda la cuestión y eso, ¿quién se lo inventó? Bueno, en fin. Yo siempre les he dicho una cosa. Cualquier excusa es válida para que se mantenga bien la relación. Cualquier excusa es válida. ¿Está la excusa de las flores amarillas? Regale flores amarillas, hombre. Sin preguntar tanto. Lo que pasa es que ahorita arranca la primavera en la parte sur, en la zona sur de Argentina. Y resulta que pues cuando arranca la primavera vienen también una serie de flores, particularmente algunas amarillas. Y digamos que toda esa tradición se arrastró hasta acá, hasta el norte del continente, gracias a la telenovela de Floricienta, ¿se acuerdan, cierto? Y de hecho ya tiene una canción y todo el asunto. El caso es que debido a eso precisamente, a que para esta temporada arranca la primavera ya y toda la cuestión, y lo de las flores amarillas y que esperan las chicas que le lleguen con sus flores amarillas, pues todo eso se volvió una tradición que llegó hasta nuestro país. Y ahorita se ha vuelto como otra de las fechas importantes de septiembre. Así que aprovecha ahorita de una vez. Te vas, buscas un girasol, si ya se agotaron los girasoles, unas margaritas, si ya se agotaron las margaritas, unas gérberas. Hay lirios también. Si quieres buscar orquídeas, bueno, creo que amarillas no sé si hay. Pero tienes como chances. Hay una que es como blanquita con amarillo, pero es un poquito. Bueno, ya orquídea ya es otra cosa, ¿no? Pero pues cada quien ve. Las rosas también, hay rosas amarillas naturales. Así que pues aprovechen, vayan por sus flores amarillas. Le llevan las flores amarillas a esa mujer Radio Tiempo. Y entonces así ustedes salvan la relación y no quedan como alguien que no llegó con las flores amarillas.
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0: Es más, brother, te voy a dar un dato a ti, que eres particularmente apático a esos temas, que te la pasas diciendo, no, beso de flores amarillas, ¿pa' qué? No, beso de dónde, ¿y eso quién se lo inventó? Tú, precisamente tú, debes prestarle mucha atención a esto, porque tu pareja ni siquiera lo está esperando, precisamente por cómo eres tú. Entonces, el hecho de que tú llegues con flores amarillas hoy, va a significar no el doble, sino el triple, sino que el cuádruple de importancia, o va a ser muy importante para ella. Así que sorprende. Que ella ni siquiera lo vea venir, que ella quede de verdad entusiasmada, emocionada, incluso con los ojos aguaditos, viendo cómo llegas con las flores amarillas. No sé, ahí te dejo el dato. 4:36.
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día salió un joven de Guatemala, un joven profesor, salió de Guatemala y se fue después a México, y después de estar en México se fue a Argentina, y después de estar en Argentina ya el resto fue historia. Y entre otras cosas, un día confesó que necesitaba ir a un lugar donde no conocieran tanto de la historia de aquel Ricardo Arjona, precisamente para poder tener espacio para componer y hacer nuevas canciones. Tiene su forma particular de hacer música. Ya son las 4:46 y a las 4:46 llega por este lado Jesse y Joy con esto que es la de la mala suerte en tu radio tiempo. Abre.

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Dejemos claro que en el idioma radiotiempo no se dice yo te voy a acompañar durante mucho tiempo o yo quiero estar al lado tuyo durante mucho tiempo, sino que decimos yo quiero ser tu amor por siempre. Y este 24 de septiembre tendremos la oportunidad perfecta para decirle a esa persona que quiere ser su amor por siempre, que quiere llegar con ella hasta viejitos o que quiere llegar con él hasta viejitos, que quieren un día despertarse y decir, oh mi viejo, oh mi vieja, tantas cosas que hemos vivido, tantas vainas que han pasado, tantas historias que podemos contar, y te va a salir ella y te va a decir, sí, claro, como la vez esa que te fuiste detrás de la mona, esa que te picó el ojo, y tú le vas a decir, miércoles, mi amor, pero te vas a poner con esas cosas a esta hora, está muy temprano, pero sabes, todo eso va a ser bello, todo eso va a ser bonito. Por cierto, los que quieran pedir matrimonio esa noche, ya saben que somos sus cómplices, ¿no? Ay, me adelanté. Ay, dañé sorpresa. Qué pena, perdón. 5:09 minutos. Llega Miki Taveras a tu Radio Tiempo.

0: 5:19, a las 5:19, Franco de Vita se parte esta tarde Radio Tiempo, con esto que si tú no estás a las 5:19 y todo el tiempo, tú y yo escuchamos Radio Tiempo en el 320-661-1045, te conectas conmigo en esta tarde de lunes.
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0: Este es un buen lunes, es un buen comienzo de semana y es la mejor forma de arrancar la semana con el pie derecho, con la mejor vibra y con buena música Radio Tiempo. No hay mejor fórmula que esa. Abrazo especial para ti en esta tarde. Recuerda que siempre estamos conectados en el 320-661-1045, que por ahí estamos listos para conectarnos todo el tiempo contigo.
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